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muy, pero muy buenas tardes. Bienvenidos a esto que lleva por nombre desde el basement a través del 97.9 Play FM. Los saluda Mariano Marchena con el gusto de todos los días. Hoy que es miércoles 22 de julio, son las 5:10. Arrancamos con Sophie Tucker. La canción se llama Woof y ya empezaba a sonar a los primeros minutos de esta hora. Que justo nos vamos a ir hasta las 7 de la tarde, si ustedes me lo permiten. Y si no desmayamos algunos... O yo, de calor, lo sé, ayer me puse muy por encima de muchos de ustedes, presumiéndoles una locación frente al mar, transmitiendo con la brisa del mismo, un sunset increíble, compañía de la señora Itzel Ortuño, un programa bastante musicalmente nutrido, divertido, a gusto. Destapamos algunas latas ya casi al final, por ahí un shot de tequila. En fin, ayer yo estaba empoderado, me sentía invencible, intocable. Pero el día de hoy estoy padeciendo igual que usted, porque justamente estoy sufriendo los 30 grados a los que estamos sometidos bajo el azote de los... Bueno, ya 27, hace unas cuantas horas estaba a 30 grados, ahora ya bajó 3 grados, estamos a 27. Pero se sigue sintiendo fuerte, ¿no? Yo sé que es el tema recurrente del día, decir, ah, no mames, qué calor está haciendo. Pero ahora sí me sumo a su dolor y a su padecimiento, porque hoy de verdad es que volvimos ya a la ubicación habitual donde transmitimos, que es el basement, y aquí parece que es uno de los tantos anillos del infierno, ¿verdad? Y no es por las actividades que solemos hacer, sino por lo caliente que está, güey. O sea, me da gusto porque solo pasa una o dos semanas al año, así que también hay que aprender a disfrutar de los climas de nuestra bellísima ciudad. Pero es que de verdad no estaba preparado. Pero bueno, lo que toca hacer es poner buena música y tratar de hacer su tarde más llevadera. Bueno, por lo menos de aquí a las 7 de la tarde. Y pues eso es lo que me toca hacer a mí. Y eso se llama It's True. Este es mi Impala del Chug Rush. Es el gran disco llamado The Slow Rush, perdón. Son las 5:12 y esto es Desde el Basement.

La canción se llama Is It True. Son las 5:16. Y con un moodcito más o menos por el mismo estilo, pero regresando un poquito a los principios de los 2000, había una banda que se llama The Cardigans. Bueno, finales de los 90, ¿no? La canción se llama Erase and Rewind.

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La división minúscula del defecto perfecto, la canción se llama Sismo. Y sí, ¿no? Buena rola. De hecho, creo yo, digo, justo estábamos platicando conmigo la semana, el fin de semana pasado, que agarró la guitarra de mi hijo y se puso a aventar un jam. Y yo le decía que una de las plumas más, de las mejores plumas de México, enseñamos a la música, creo que es Javier Blake de División Minúscula. Neta, pongan atención a las letras. Digo, hay un disco muy bueno que se llama Defecto Perfecto. De ahí se desprende el sencillo que acabamos de poner. Y aunque esta canción es como un poquito más, digamos que más fácil de cachar, hay otras canciones de él que la neta sí están bien profundas. ¿Saben quién me impresionó? Y la neta yo no daba ni un peso por él. O sea, sí cuando tenía la banda, pero así... en solista, la neta, no, como que no le encontraba ahí mucho caso poner su música. José Madero, o sea, o Pepe de Panda. la neta, le estoy poniendo atención a sus canciones y están chidas. La neta, sí, hay dos que tres que dices, wow, o sea, el güey antes se robaba las letras de otras bandas, pero ahora al parecer le sirvió de algo la copia y la emulación, y ahora ya quiero pensar que ahora sí son de su autoría completamente. Y güey, qué cabrón escribe y qué chido la voz, ¿no? De Jesús Madero, que es una voz muy muy muy peculiar, y aparte que la tenemos muy en el inconsciente, porque digo, por lo menos mi generación que escuchó a Panda por años, ¿no? Y después ya como solista, y que lo logra y lo hace bastante bastante bien. Es más, vamos a poner una rola de él, creo que es la más famosa. Se llama Plural Siendo Singular. Es José Madero y eso sí, un volantazo de timón, porque definitivamente traíamos otro mood, pero poquito que le cambiamos y ahorita regresaremos a los Summer Vibes, ¿no? Pero ahorita una lloradita y nos sacudimos y luego ya seguimos cotorreando.

estuvo José Madero, la canción se llama Plural Siendo Singular. Güey, qué cabrón está esta rola, la neta, no es mentira. Tenía muchísimo que no la escuchaba. Cuando la escuché dije, wow. Y ahorita que le estaba poniendo atención dije, es una gran, gran canción. Te pone como un estado melancólico, pero como la cadencia de la melodía como que no te suelta, ¿no? O sea, no te deja caer y estar completamente down, ¿no? O sea, definitivamente sí es una canción brutalmente sincera. Y aparte de eso, siento que está... es que está densa. Les había dicho que era Vuelta de Timón y listo, pero nos podemos quedar un ratito en ese mood y ahorita regresamos. Eso se llama Tú Me Dejaste de Querer. Ese Tangana del disco El Madrileño del 2020-21.

Alicia Tangana, la canción se llama Tú me dejaste de querer. Y ahora nos vamos con Blessings, es Calvin Harris. Para mover el beat, ¿no? O sea, diferente. Son las 5:36. Nos vamos hasta las 7 a disfrutar del calorcito. A mí ya se me está quitando el calor.

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Este remix que hacen de Magician para Licky Lee, llamado El Fall Rivers, creo que es una de mis canciones favoritas, así como para empezar un set. Creo que está en el mero toque, ¿no? Como que le da este vibe, como para empezar una tardecita así de verano, con un setcito así, ¿no? Oigan, que por cierto, todavía no tenemos fechas, pero les vamos a avisar de las próximas fechas de Social Presente. Por ahí viene el, ya, el infame Pool Party, que ya no sé ni qué edición vamos, creo que... Bueno, es que hay dos cifras, ¿no? Hay una que podríamos contar desde el 2015, cuando empezamos, cuando el bar era un bar físico, y también todas las otras fechas o las ediciones de los Pool Party que se hicieron ya cuando Social Presente se convirtió en un bar itinerante, un bar que se mueve de lugar en lugar. Y pues viene por ahí, este año no lo vamos a no nos lo vamos a perder. Y aparte de eso, pues creo que vienen otras fiestas más, más adelante, en el paso de los días, al correr de los días, tendremos esas noticias para ustedes. Viene bastante fiesta también, ¿no? Con todo el marco de las fiestas de la vendimia, por ahí la muestra del vino. Digo, para aquellos que son un poquito que le entran más a este rollo y que le entienden, pues la cofradía, la muestra del vino, por ahí la verbena, que esperemos participar ahí también. Estaría increíble poner música de la verbena, que me parece una de las fiestas más emblemáticas de la ciudad, y aparte pues paellas, que siempre es una, es un gusto estar ahí en las paellas. En fin, viene un mes bastante bueno. Bueno, también está el Baja Beach Fest, ¿no? Que pusieron promo especial para la gente de Baja California, que me parece algo muy atinado, porque definitivamente, aunque el festival, diga, se diga o no se diga, pues está diseñado para el turismo californiano, digamos, o del sur de Estados Unidos, pues que tomen en cuenta a los bajacalifornianos, haciéndoles pues con descuentos para que podamos entrar, y no porque no valga la pena o sea muy caro. En realidad no es caro el festival, por la cantidad de artistas y toda la el nivel de producción que tiene el festival, sino porque definitivamente está dirigido para el turismo anglosajón, ¿no? Y pues obviamente, pues pues los dólares se alcanzan un poquito más, ¿no? Pero bueno, vayan y chequen sus redes sociales del Baja Beach Fest, que lo pusieron en promo para toda la gente nativa de aquí. Se llama You Get What You Give. Son los New Radicals. 53 después de la primera hora. Eso es el Basement.

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0: Sí,
1: como.
0: Ahí está 50 Cent, la que se llama Best Friend. Seguimos acá en esto que es desde el basement. Son las 6:08, estamos entrando a la segunda hora del programa, nos vamos hasta las 7. Gracias a la gente que nos está escuchando en su auto, que está en el trafiquito, porque sí, está enfadosón, ¿no? Con el calor. Y luego no todos tenemos aire acondicionado, yo en mi carro está madreado. Mi carro también. Oigan, que por cierto, si alguien sabe cómo arreglar la suspensión hidráulica de una Grand Cherokee, una Jeep Grand Cherokee, pásenme el dato, estoy batallando bien cañón, porque ya lo he llevado como a dos o tres lugares y no le hacen ese tipo de suspensión. Y pobre, la traigo así arrastrando el trasero a la pobre camioneta. Y aparte, no, o sea, es casi inoperable, pero pues tengo que moverme, ¿no? De un lado a otro, pero si sí quisiera arreglarle. Mándenos un mensaje, arroba PlayFM Ensenada o arroba el Basement Radio. Y digan, me voy aquí si arreglan eso. Y en realidad me van a hacer un parote. Bueno, estaba en que. Así de 50 Cent y la canción se llama Best Friend. Saludando a la gente, ya me acordé, saludando a la gente que está en el tráfico. Que yo no tengo aire acondicionado, entre otras cosas, que está ahí averiado en mi automóvil. Pero es que sí, güey, ahorita salí a abrirle a los Souls. ¡Qué calor está haciendo de afuera! Pero bueno, eso no les iba a contar, les iba a contar otra cosa. Y es que Luisito Comunica se disculpa con el ARMY tras criticar a BTS en la final del Mundial. Luisito Comunica pues tuvo que pedir disculpas al fandom de BTS después de publicar en sus historias de Instagram que durante la final del Mundial no hubo emoción cuando apareció el grupo de K-Pop en el show de medio tiempo. Por eso, en un nuevo video expresó que lamenta los comentarios realizados y aseguró sentir miedo por las amenazas que ha recibido. Es que las ARMY están peligrosas, ¿no? No le pueden tocar a los BTS, que se ponen bien locas. El creador de contenido, Luisito Comunica, estuvo en el estadio de Nueva York durante la final del Mundial 2026, donde mencionó que no hubo emoción entre los asistentes con la participación de BTS durante el show de medio tiempo. Creo que no hubo emoción de nada, güey. Es que a los gringos no les gusta el fútbol, no les atrae, no sé ni cómo le hicieron para llenar ese estadio. Obviamente, pues, entre argentinos, españoles, latinos y demás, pero definitivamente el Mundial pasó desapercibido en Estados Unidos. Está bien chistoso, se nota que estamos en un evento de fans de fútbol. O sea, acaba de salir los de BTS y no veo a nadie emocionado realmente. Tras esto, el propio influencer publicó un nuevo video en sus historias donde mencionó que hablar de BTS y su participación en la final fue un error. Chale, güey. Los saludo esta mañana un tanto, pues, aterrado, dice. Que esa es la palabra, tengo miedo, no es broma, de verdad tengo miedo porque esta mañana me desperté con cientos, ¿qué digo cientos? Miles de mensajes de gente muy enojada, insultándome, amenazándome, porque ayer cometí el error, el error de acudir a un evento deportivo de fútbol, en donde estaba presentándose la sensación de la banda surcoreana BTS, ¿no? El creador de contenido explicó que tras la publicación de su opinión sobre los artistas del medio tiempo del Mundial, especialmente sobre BTS, comenzó a recibir amenazas que afirma fueron graves, por lo que pidió una disculpa a sus seguidores, conocidos como las ARMY o los o les ARMY, ¿no? Integrantes del ARMY, del fandom de BTS, que me ven en este momento, quiero decirles que claramente me equivoqué, que claramente todos en ese estadio estaban muy emocionados de lo que estaba pasando, claramente todos conocían la música, tienen ustedes toda la razón, mencionó el creador de contenido en su video. Obviamente Luisito Comunica pues le está dando por su lado a las ARMY, porque pues, wey, todo lo vimos, o sea, no fue una no fue lo que es el medio tiempo del Super Bowl, o ni por poco, o sea, realmente es la primera vez que se hace un medio tiempo. Estuvo impresionante ver a Madonna, estuvo impresionante ver a obviamente a Shakira, a BTS. Digo, yo la neta no soy fan de BTS, digo, no creo que me, para empezar, pues cada quien tiene sus gustos, ¿no? No podrían, porque tendrían que obligarme a escucharlos, pero definitivamente sí vi un medio tiempo, pues muy, muy soso, ¿no? O sea, muy sin chiste, va. Pero no nada más por BTS, sino pues por todos. Les digo que estaba Coldplay ahí y la bola de niños que estaban ahí los tapaban, o sea, no sé, creo que estuvo mejor Maná, ¿no? Acá en México. Son las 6:13, eso se llama Sentimiento Original. Es Gondwana.

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0: de pila esto.
1: Ahí estuvo Don Omar, Teo Calderón, la canción se llama Bandoleros. Creo que de los momentos más épicos que ha vivido el festival Baja Beach Fest fue cuando cantaron esta canción por primera vez, bueno, en ese festival, y la cantaron juntos. Además se sumó Arcángel, entonces fue como todo un hito, un momento bastante, bastante emotivo tener a estos tres cracks de la música urbana cantando uno de los que yo creo que es de los íconos de la misma cultura, porque aún los primeros 10 segundos que empieza la canción se sabe que se viene una rola bastante interesante, y eso es cool, porque tuvimos la oportunidad de verlos allá en el Baja Beach Fest hace un par de años, creo, y sí fue un momento donde toda la gente se puso bastante, bastante loca. Esto se llama Disparate Youth, es Santi Gold, son las 6:30 y seguimos aquí desde el basement.

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ese remix que hace Saji Lewis se llama More Than a Woman y es de los Bee Gees, un clásico de clásicos de la música disco, y llega en formato de remix aquí a las bocinas de Play FM 97.9. Son las 6:50. Estamos ya en la recta final del programa. Ya nos vamos. Bueno, en 10 minutos creo que alcanzamos a poner un par de canciones más. Así que, pues quédense. Igual agradeciendo a toda la gente que nos escucha, pues todos los días, o por lo menos cuando estamos al aire, porque ya lo hemos dicho, faltamos bastante. Pero cuando estamos, lo hacemos bastante, bastante bien. Oigan, hay una nota que me pareció bastante interesante, y es que hay nuevos elementos en la policía del Estado de México. Obviamente esto en nuestro país. Y es que ya tienen robots con inteligencia artificial en el C5. El androide humanoide Ceci y el robot canino K7 son adquiridos como inversión federal y operan como asistentes de inteligencia artificial. La era de los robots está por llegar al Estado de México. Güey, es que qué miedo, güey, se los van a robar. O al menos así, para las labores del C5, que ya están equipados con estos dos robots. Pues las autoridades pues presentaron a los nuevos integrantes del sistema de alerta y seguridad, que es un androide humanoide, o sea, es un robot así con cuerpo de humano, y un robot canino, ambos con inteligencia artificial, ¿no? En el Estado de México andan estrenando estos dos robots que se sumarán a los trabajos del Centro de Control de Comando, Comunicación, Cómputo y Calidad, mejor conocido como el C5, que según yo es como cuando te contestan, ¿no? Donde marcas el 911. Y ambos fueron adquiridos con inversión federal y operarán como asistentes, pues, de IA, ¿no? Durante la conferencia, las autoridades del Estado de México dejaron en claro que esto forma parte de un proceso de actualización tecnológica en la entidad para reforzar la atención ciudadana y la seguridad. Hay video, ustedes lo pueden ver en TikTok, o supongo que también está en X, donde la gobernadora del Estado de México, Delfina Gómez Mesa, Delfina Gómez presentó a estos robots, ¿no? ¿Y para qué van a servir? Quizás te preguntes, ¿para qué fregados van a utilizar estos robots en el servicio de monitoreo y de seguridad del C5 del Estado de México? Y pues no será que otra cosa que una cámara con patas. Y es que no es broma, de acuerdo con las autoridades, estarán destinados a la videovigilancia en tiempo real, reconocimiento facial, drones tácticos y lectura de placas de circulación. Aunque tienen la idea de que agilicen la respuesta ante emergencias y fortalezcan la capacidad de análisis, pues, de las autoridades, ¿no? Habrá que ver, pues, con cuánto los podemos sobornar, ¿no? o no sé si vengan programados para que no acepten mordida, pero por lo menos ya en Guadalajara también ya hay estos robots, pero pues ya en el Estado de México, una de las partes de las regiones más con más violencia y con más incidentes de delincuencia organizada, que es el Estado de México, pues ya contarán con su robot perro, ¿no? Y también con su robot humano, que por el momento servirán nada más, pues, como una especie de cámara andante, ¿no? O sea, van a estar ahí patrullando las calles, transmitiendo en tiempo real, y aparte de eso, pues, supongo que alimentando una data de reconocimiento facial, y para poder encontrar, pues, más rápidamente a los delincuentes, ¿no? Ya no sé si decir bien o mal por el Estado de México, pero ha de estar bien raro, ¿no? Que te quiera multar un robot, ¿no? O sea, no creo que estén diseñados para defenderse, ¿no? ¿O sí? Porque sería interesante darle una patadota y salir corriendo, ¿no? A ver, alcánzame, güey. A ver si puedes. Creo que sería una gran manera de escapar. Pero bueno, luego hasta te lo van a cobrar. Habrá que ver cuánto cuestan, ¿no? A ver si cuánto sale, si costea realmente tener uno de estos robots. Lo que sí es que no se cansan, ¿no? O sea, nomás los cargas y listo. Y creo yo que por ahí va la onda de que son incorruptibles. Y eso sí lo hace bastante, bastante interesante. Eso se llama Listomania. Es Phoenix. Son las 6:55. Vamos y venimos para despedirnos porque ya casi nos vamos. Bye.

WrestleMania de Phoenix. Con eso casi... ¡Ay, güey! Perdón. Con eso casi cerramos. Ya nos vamos. Nos checamos mañana en punto de las 5 de la tarde con más. Ya mañana es juevesito. Ya mañana se pueden destapar botes otra vez. Y como les dije, si hoy creyeron que hizo calor, mañana va a estar peor. O mejor, dependiendo de cómo se vea. Pero bueno, que los bendiga dos veces más que a mí. Nos checamos mañana. Me voy a ir con una rola que pidió Luis. Se llama Superestrella, es de Aitana. Y pues nada, ahí está. Nos checamos mañana. A ver si es cierto que está chida, güey.

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0: 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El senador con licencia Armando Ayala Robles continúa recorriendo casa por casa. En esta ocasión visitó a la comunidad indígena del Cañón Buenavista en Ensenada, escuchando a las familias y reafirmando que la transformación se construye caminando junto al pueblo, respetando nuestras raíces y atendiendo sus necesidades de frente. RCE informa. El Instituto Municipal de la Juventud de Tecate, en colaboración con Planeta X y Valle Lechuza Café, invitan a la comunidad a disfrutar de una experiencia donde la ciencia, la naturaleza y el conocimiento se encuentran bajo el cielo nocturno. La actividad se llevará a cabo el próximo sábado 25 de julio a partir de las 5:30 de la tarde en Valle Lechuza Café, ubicado en la parte posterior del rancho La Paloma, 1551, interior número 111, código postal 21449, en Tecate, Baja California. RCE informa. La selección mexicana de béisbol femenil está lista para afrontar uno de los compromisos más importantes de su calendario internacional con su participación en el grupo A de la Copa Mundial de Béisbol Femenil WBSC 2026, certamen que se llevará a cabo del 22 al 26 de julio en el Rivet Stadium de Rockford, Illinois, Estados Unidos. Para RCE Noticias, Luis Daniel Rodríguez Mora. 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
1: Con el objetivo de dar a conocer las obras y acciones en materia de abasto de agua y saneamiento implementadas en Ensenada, el director de la Comisión Estatal de Servicios Públicos de Ensenada, Alonso Centeno Hernández, se reunió con integrantes de la Cámara Mexicana de la Industria de la Construcción, representación Ensenada San Quintín.
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1: Como reconocimiento a la responsabilidad y participación de las y contribuyentes en materia del impuesto predial, la alcaldesa Claudia Gatón Muñiz encabezó una jornada integral de rehabilitación en la calle París y Avenida Miguel Alemán, en la colonia Ampliación Moderna. La primera edil destacó que esta comunidad registra un cumplimiento superior al 80% en el pago del impuesto predial y forma parte año con año de las 10 colonias más cumplidas de Ensenada.
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1: En el Centro Acuático Juan Pablo Duarte, Nuestro País, dirigido por el head coach Carlos Benítez, firmó un contundente triunfo en la ronda preliminar de esta prueba con 57 posiciones. Para RCE Noticias, Luis Daniel Rodríguez Mora.
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0: 2457, nuestro número de WhatsApp directo en cabina para que se comunique con nosotros. Recibimos sus mensajes y con gusto le damos salida al aire. 646-286-2457.
1: También le recordamos que estamos transmitiendo a través de Facebook, ahí nos encuentra como RCE Noticias. Lo invitamos a que le dé like a nuestra página para que cada vez que subamos información se entere lo que está pasando en nuestra ciudad. También a través de esta plataforma puede hacernos llegar sus preguntas, sus dudas, alguna pregunta que tenga para nuestros invitados, y aquí con mucho gusto les damos salida.
0: Transmitimos de manera simultánea en los tres principales municipios de Baja California, Mexicali, Tijuana y Ensenada a través de la señal de Radio Cadena Enciso.
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0: ¿Cómo le fue ayer con el calor en Ensenada? Bastante, bastante pesado estuvo en el puerto, y hoy condiciones similares, pero un poquito, pues parece que un poquito peor. Más agradable, parece, pero bueno, vamos a ver. 22 grados centígrados esta mañana con un cielo parcialmente nublado, 31 grados la máxima pronosticada para hoy, 21 la mínima. Esto en el puerto de Ensenada. Nos vamos ahora a la ciudad de Tijuana. Seguimos en la zona costa, 21 grados centígrados en este momento con un cielo nublado, 28 grados la máxima, 20 la mínima para la ciudad fronteriza. Mientras que en la capital de Baja California, pues sigue esta alerta por altas temperaturas. 34 ya en este momento, 34 grados centígrados, 7 de la mañana con 4 minutos. Se presenta un cielo soleado en la ciudad de Mexicali, 47 la máxima, 33 la mínima para este jueves.
1: ¿Cómo amanece el dólar? Bueno, hoy amaneció la compra en 16 pesos con 80 centavos y a la venta en 17 pesos. Se lo repetimos, por si andas haciendo negocios con el billete verde, a la compra en 16.80, a la venta en 17 pesos.
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0: ¿Qué vamos a presentar de información para esta mañana? Bueno, embargan 238 propiedades por adeudo de 61 millones de pesos de impuesto predial.
1: Y vinculan a proceso a Ernesto Rufo por delincuencia organizada y contrabando. No podrá salir de prisión.
0: Un elemento de la Agencia Estatal de Investigación de Ensenada fue detenido en Tijuana por extorsión.
1: También nos dicen que el derrame en Playahermosa se debió a limpieza de pluviales por parte del ayuntamiento. Césped se deslinda.
0: Y finalmente sostienen en reunión el director de la Comisión Estatal de Servicios Públicos, Alonso Centeno, y la alcaldesa Claudia Agatón.
1: Hoy, como todos los jueves, como ya lo está esperando, la entrevista con el senador con licencia Armando Ayala Robles.
0: Esta y más información estaremos presentando a lo largo de este espacio RCE Noticias Baja California de 7 a 8 de la mañana. Bueno, pues iniciamos con la información. Ayer la presidenta municipal Claudia Agatón participó en una supervisión de obra en la calle Riverol entre Quinta y Sexta, entre Juárez y Sexta. Y bueno, pues obviamente acudimos ahí a preguntarle diversas cuestiones, entre ellas estos recientes procedimientos de embargo que ha iniciado el gobierno municipal de Ensenada a través de la recaudación de rentas contra personas morosas, contra deudores del impuesto predial. Vimos el lunes que intervinieron al Instituto Real San Sebastián, el martes al Baja Country Club, y bueno, pues ayer la alcaldesa dice que en total son 238 cuentas las que presentan un adeudo ya sumado de 61 millones de pesos por concepto de impuesto predial, es decir, se han iniciado ya estos 238 procedimientos de embargo.
1: Así es.
0: Vamos a escuchar a la presidenta municipal hablar sobre ese tema ayer en entrevista ahí en la zona de la Riverol entre Quinta y Sexta.
3: Sí, bueno, primeramente, pues buenas tardes, decirles que efectivamente, como ya han visto a través de los medios, las redes sociales, hemos estado realizando algunos embargos, decirles que ahorita aproximadamente son 238 cuentas del impuesto predial embargadas, que aproximadamente ascienden a 61 millones de pesos. Obviamente, pues vamos a...
0: Bueno, pues ahí escuchamos parte de la declaración. Dice la presidenta municipal, o decía la presidenta municipal ayer, porque pues se ha extendido esta cultura de no pago porque antes no pagaba, entonces no tengo por qué hacerlo. En el caso del Baja Country Club dice, desde 2015 no ha aportado ninguna contribución al gobierno municipal de Ensenada y de ahí pues se deriva este inicio de procedimiento de embargo.
1: Fíjate, nada más en el caso del Baja Country Club va a estar interesante porque dice que tiene 100 hectáreas con 185 terrenos. Dice donde las casas se ubican entre el disque lagos, pero ya no hay ni lago en esa cosa. Y el campo de golf exclusivo que también ya está casi seco, ¿no?
0: 5 hectáreas de lagos presumen ellos en sus en su página de internet.
1: Exactamente. Ahí hay un proyecto inclusive para utilizar aguas residuales. O había un proyecto para utilizar aguas residuales para tratar de salvar todo este campo de golf y esta laguna, porque están en una situación bastante precaria. Y bueno, ya decía la presidenta que tiene mucho que no aportan al impuesto predial, ¿no?
0: Así es, decía la presidenta municipal que esto tiene que ser parejo, que normalmente las personas que menos tienen son las que pagan primero con esta contribución municipal.
1: Al inicio del gobierno de Armando Ayala, si recuerdas, aquí inclusive lo abordábamos, donde, como dice la presidenta, los más ricos son los que menos pagaban, nos pasaban una lista donde aparecía la gente del Rey Sol.
0: Sí, exactamente. ¿No?
1: De Jean-Luc Viterlin y su casa de los siete patios.
0: Así es.
1: Que tampoco aportaba ni un peso. Veía que inclusive yo sacaba la nota y varios panistas se ponían de pestañas, ¿no? Porque cómo es que puedes criticar...
0: ¿Te acuerdas de la movilización?
1: Exactamente,
0: también, ¿no?
1: Cómo puedes criticar al Rey Sol, ¿no? Pues que no pagas. Y en esa lista, pero tampoco... Entiendo que entran en un proceso donde dejas que pase 5 años, pase este gobierno, vuelves a hacer otra negociación y así te la pasas sin pagarlo. Hoy me sorprende que la presidenta municipal se arma de valor y empieza a pegarles cartulinas bastante grandes donde dice que está en una situación de embargo. Y lugares como este que dices, San Carlos del Baja Country, donde no es barato,
0: no.
1: Donde los terrenos te los venden y estás generando un ingreso y aún así no pagas impuestos, ¿no? Como el que decías del Colegio San Sebastián, que entiendo que el que renta pues no tiene esa información, pero el que está rentando, porque es una propiedad que están rentando el colegio, ahí sí debería estar al corriente porque estás recibiendo un ingreso del colegio, no creo sea, ¿cómo se llama? Por amor a la caridad.
0: No, por supuesto que no, hasta curso de verano.
1: Ahí, exactamente.
0: ¿Sabes? O sea, no dejas de recibir.
1: Exactamente, la empresa que tiene este colegio les ha de estar pagando y el que es dueño de la propiedad no lo paga. Y ayer platicé con algunos empresarios y nos dicen que están en la misma situación de no saber si a quien les rentan en realidad están pagando y si el ayuntamiento va a llegar y les va a cerrar. Y si les va a cerrar, si van a dejar de trabajar o va a ser nada más contra las cuentas o los activos del dueño del terreno.
0: Bueno, por lo pronto ahí está, del Baja Country son 185 predios, los que desde 2015 dicen no se hace ningún pago. Ellos ofrecen, por ejemplo, lo comentábamos ayer, terrenos de entre 65 y 69 mil dólares en venta y te ofrecen, bueno, pues ahí un montón de amenidades, ¿no? Que alberga, gimnasio, jacuzzi, todo en este desarrollo exclusivo. Pues van a seguir, dice la presidenta municipal, que esto se va a extender todavía hasta agosto, o estos operativos de notificación y de procedimientos de embargo por parte del Ayuntamiento de Ensenada. Recordemos que el impuesto predial es uno de los más importantes, sino es que el que le genera más recurso propio al gobierno municipal de Ensenada.
1: Así es.
0: Y hay una cartera vencida muy importante también. Esto los llevó en algún momento a negociar con el gobierno del estado para que se quedaran con parte de esas cuentas.
1: Pero esa la está haciendo el ayuntamiento.
0: Sí, este es el ayuntamiento. Exactamente. Le preguntábamos precisamente a la gente del ayuntamiento si estas cuentas, o por lo menos la del Baja Country, que es de las más numerosas, digamos.
1: No digo cuánto le debe, ¿verdad?
0: 7.5 millones de pesos, más de 7.5 millones de pesos. Si era de las que se había quedado el gobierno estatal para cobrar, nos decían que no. Esta es de las que conserva el gobierno municipal de Ensenada.
1: También nos mandaban hace días una carta donde le mandan a cobrar a tema de impuesto predial a una de las familias de los Sertuche, de gente importante de aquí, gente de renombre. Y debía más de 1.5 millones, recuerdo, de ese tema. Vamos a ver si dentro de estas embargos también incluye a los Ertuche, o simplemente ahí sí no se va a meter la presidencia, ¿no? Por sí. Aquello del compadrazgo y amiguismo que tiene con
0: los favores y demás,
1: exactamente, ¿no? Tiene una de sus hijas ahí, bueno, es un tema, ¿no?
0: Claro. Muy bien, bueno, pues ahí está esta parte de los embargos por el impuesto predial. También comentarle que después de esta maratónica sesión, audiencia de vinculación a proceso, uh-huh, finalmente el exgobernador Ernesto Rufo Appel seguirá en prisión preventiva. Lo vincula a proceso la jueza que lleva la causa penal por delincuencia organizada y contrabando, junto con otras personas que también permanecerán en prisión preventiva, otras en prisión domiciliaria por el tema de salud. Ernesto Rufo Appel, según lo que estamos viendo muy temprano, porque ajá, empieza a trascender esto apenas a las 6:30 de la mañana, pues seguirá en el penal del Altiplano, llevando su proceso privado de la libertad. Y bueno, pues obviamente la investigación seguirá avanzando. Ahora están con el tema de si Ernesto Rufo metió dinero de este huachicol fiscal, ajá, que es la imputación que enfrenta, al partido Somos México, y se empieza a complicar toda la trama, ¿no?
1: Cualquiera que conozca a Rufo sabrá que no le metió ningún peso a nada, ¿no?
0: A nada que no sea.
1: Menos a un partido.
0: Dinero bueno al malo, ¿no?
1: No. Ay, sí, no te la compro, ¿no?
0: Esa no
1: tendrás
0: la creo,
1: que platicar con él para saber. Que eso de agarrar y qué, si no le metió ni cuando andaba no, de señor, candidato a la senaduría, ¿no?
0: No, ahí sí creo sí, que no hay elementos.
1: Debería de buscarlo por otro lado, porque ahí no creo que...
0: Te puedo creer todos los demás.
1: Exactamente, cualquiera que conozca a Rufo, que hemos platicado con él, sabrá que suelto no es, ¿no? Y menos meterle un partido que está creciendo cuando pues él es el pilar de lo que es la imagen del PAN y literalmente sí, dijo, ya no quiero nada con ustedes, ¿no?
0: Sí.
1: Así que, pues, bueno... Fíjate que se vuelve bastante preocupante como justicia, como nación, que no se le haya dado este beneficio de tomarlo desde su casa,
0: sí,
1: cuando es un tema de que todavía está sobre investigación, ¿no? No se, claro, no se le haya señalado nada, pero queda preso. Y ya después, ¿cuánto te gusta que lleve este proceso? ¿Dos años?
0: Uf, va a ser un proceso bastante largo. ¿No? Sí, seguramente.
1: Y dices, te quedas en prisión hasta que se termine esto.
0: Sí, con todo lo que ello implica, ¿no? Mientras tanto veíamos a su hija, ajá, que ha sido pues una figura muy visible en sí, este tema, mediática también, acudir a la embajada de los Estados Unidos en México para pedir apoyo, ¿no? Porque recordemos que Ernesto Rufo, sí, pues es ciudadano estadounidense también, tiene la doble nacionalidad, ajá, es nacido en San Diego. Y ello también, pues bueno, le pone un ingrediente extra, ¿no?, a esta situación.
1: Vámonos al corte, ¿te parece? Y regresamos con más información.
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2: Estamos de vuelta a RCE Noticias Baja California, 7 de la mañana con 22 minutos de este jueves 23 de julio del 2026. Oiga, nada más un paréntesis rapidito, aprovechando para enviarle una felicitación a nuestro compañero y colega Jorge Perzaval de el Vigía del Valle, pues, allá en la zona de San Quintín, porque hoy es su cumpleaños. ¿Cuántos? Luego le digo.
3: Hablan de gente sufrida.
2: Sí.
3: Saludos a nuestro amigo.
2: Así es que, pues, los mejores deseos, un abrazo y muchas felicitaciones por su cumpleaños. La Secretaría de Seguridad y Protección Ciudadana Municipal de Tijuana dio a conocer ayer que detuvo a 4 personas por su probable participación en el delito de extorsión. Dice que el pasado 21 de julio, elementos de la Policía Municipal atendieron un reporte que alertaba sobre una situación irregular relacionada con la exigencia de un pago bajo amenaza vinculada a la supuesta venta de un vehículo con reporte de robo. Según las víctimas, ya se había cubierto una suma aproximada de $2,000. Sin embargo, los ahora detenidos llegaron a exigir un pago adicional de $65,000, argumentando que era el saldo pendiente por dicha compra. Fueron detenidos Adrián, Mariano, Rubén y Armando. Este último refirió pertenecer a una institución policial estatal, a la Agencia Estatal de Investigación, puntualmente de la Fiscalía General del Estado, aquí en Ensenada. Es decir, un agente en activo que andaba de malandro en la ciudad de Tijuana.
3: Hace días también la policía municipal de Tijuana detenían a un sujeto que traía una ametralladora, ¿no?
2: Sí, y que decía que se había ostentado como policía, ¿no?
3: Exactamente, y resulta que era un marino de Veracruz,
2: ¿no? Exactamente. Bueno, este personaje que fue detenido, según lo que hemos estado revisando en la prensa, ya había sido mencionado en octubre de 2024 en una narcomanta que se había colocado en la zona del nodo El Gallo, aquí en Ensenada. Así es. Okay. Obviamente, pues firmado por un grupo delictivo, y lo acusaba de actos de corrupción y de fraude, y le pedía la devolución del dinero y armas. Bueno, pues en Tijuana lo detienen por otra situación. Y ahí
3: parecía lo que lo señalaban.
2: Más o menos.
3: O sea, por la curiosamente.
2: Misma, ¿no? Por la misma línea, ¿no? En la misma sintonía. Y bueno, pues obviamente este elemento pues será procesado y seguramente dado de baja de la corporación estatal. ¿Qué más tenemos antes de irnos? Bueno, también ayer llamaba mucho la atención este supuesto derrame de aguas negras que se estaba presentando en la zona de Playa Hermosa, ahí en lo que era conocido como la Cueva de los Tigres, abajo donde está el skate park.
3: Exactamente.
2: Después de que empiezan a circular videos y fotografías de personas que estaban trabajando en la zona del pluvial, que está allá arribita, bueno, pues ayer el propio ayuntamiento, primero la CESPE dice que sus plantas de tratamiento estaban trabajando de manera normal.
3: Y que no era su tiradero.
2: Y ¿no? que no era su tiradero, exactamente. Y después el gobierno municipal de Ensenada, a través de su primero director de infraestructura, José Plasencia, y después de la alcaldesa, pues reafirman, corroboran esta situación, que se trataba de limpieza de un pluvial. Vamos a escuchar al titular de infraestructura, José Plasencia, hablar rápidamente de este tema. Ayer también ahí en el evento de supervisión de obra en la Riverol.
4: Podríamos decirles, es agua pluvial, y que como parte de nuestro trabajo de mantenimiento en todo lo que es la red pluvial para prepararnos en las próximas lluvias, es lo que estamos realizando actualmente y es prácticamente es lo que los trabajos que están realizando ahorita.
2: Director. Dice, no son aguas negras, es la limpieza del pluvial, ¿no?
3: Pero sí llamaba, encharcadas, ¿no?
2: Okay. Así es, pero no, sí llamaba mucho la atención, ¿no? Este escurrimiento que se estaba dando, que incluso decía la gente, parece como chapopote, pues que están asolvados, ¿no? Estos pluviales. Y recuerde que según los pronósticos viene fuerte el fenómeno del Niño, pues en esta parte del país,
3: ¿no? Exactamente, fíjate que también se reunió, en esta reunión la presidenta municipal dice que pues puso en marcha el plan estratégico de bacheo. Empezó con la avenida Riverol entre calle Quinta y Sexta. Es una aportación directa de una superficie de rehabilitación de 1.840 metros cuadrados. En la reunión, dice la alcaldesa, destacó que esta es la primera de 10 calles que se inaugurarán en los próximos días como parte de una inversión conjunta entre el ayuntamiento, la MIC, CEMIC, COMICE, por 20 millones de pesos destinada a atender 25 vialidades del primer cuadro de la ciudad. Lo interesante es que se reúnen las cámaras empresariales, la MIC, CEMIC y COMICE, para ayudarle al ayuntamiento. Esperemos que cuando ya lleguen las obras también les corresponda de la misma forma, porque las historias donde los dejan colgados a todos los empresarios, sin importar de qué cámara sea, son de todos los días, ¿no? Es decir, llegan las obras del ramo 33, agarra el titular o la titular y se los empieza a regalar o a entregar de manera directa a empresas que son de Tijuana, amigos políticos de la Ciudad de México que vienen a hacerlo, de Guadalajara, y la gente de aquí que en estos momentos de crisis le ponen el pecho, pues terminan quedándose chiflando en la loma y llorando, ¿no? Otra vez decepcionados. Esperemos que así como ahora estaba sonriendo la presidenta municipal en esta entrega de vialidades, pues también jale con los empresarios que ahorita están en una crisis.
2: Sí.
3: Que parecen periodistas, ¿no?
2: Que sean correspondidos.
3: Exactamente. ¿No? No, pues que también jale, ¿no?
2: Sí.
3: Porque te digo, siempre pasa eso, que terminan entregándoles obras a otras empresas. Y en los momentos de ponerle, pues sí, es como que las empresas locales, ¿no?
2: Así es. Decía, o sea, decía el director de infraestructura que con el debido mantenimiento de esta vialidad que se ha reparado, ahí la Riverola entre Quinta y Sexta, su duración debe ser de hasta 30 años. Ya veremos.
3: Vamos a esperar las lluvias.
2: Bueno, quién sabe si lo veremos, ¿no? Pero esperemos las lluvias. Rápido se va a saber, ¿no?
3: Sí, exactamente.
2: Ahí vemos algunas imágenes de lo que fue ayer. Nos decían algunos comerciantes, bueno, pues que ya les urgía que se abriera esta vialidad, tenía algunas semanas cerrada y todavía ayer en la mañana estaba cerrada sin pintar, se lo aventaron rápido. Ajá. Pues decía, pues ya que la abran de una vez, porque pues obviamente tener una calle cerrada.
3: Pero ya se ven varias calles que empezaron a hacer ahí obras.
2: Sí,
3: ¿no?
2: Sí, te decían que también esta entre 9 y 10. Ajá. Es otro de los tramos. Y bueno, pues en su momento, hace, ¿qué te gusta? 2 meses, 1 mes y medio, cuando se anunció todo este programa, pues se dio a conocer todo el listado, ¿no?
3: Pero pintamos con rodillo.
2: Ah, sí. De hecho, le dejaron allá al final uno de los altos para que lo pintara ahí
3: la presidenta municipal.
2: Sí, pues ya te la sabes, ¿no?
3: Seguimos siendo pueblo, ¿no?
2: Todavía.
3: Porque me imagino que hay máquinas que te hacen esto, ¿no?
2: Sí, lo hemos visto, cómo te van tirando.
3: Ajá. ¿No? Pero pues bueno, hay que sacar la fotografía. Vámonos al corte y regresamos con más información.
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6: Septiembre abrirá al público Universal Studios Hollywood, la nueva atracción llamada Fourth Nightmares, por lo que los aficionados a Halloween Horror Nights tendrán una nueva experiencia de terror este otoño en Universal Studios Hollywood, con una zona de miedo inspirada en el fenómeno mundial de los videojuegos Fortnite. La tormenta tropical Berta tocó tierra en el suroeste de Luisiana, cerca del área de manejo de Vida Silvestre Villas en San Bernard. Reportan autoridades, quienes aseguran que la trayectoria prevista Berta se desplazará cerca o a lo largo de las costas de Luisiana y el norte de Texas. Luego se adentrará más en el interior de Texas mañana viernes. La gente Agencia de Transporte Público Metro presentó su informe anual en el que destaca más seguridad y programas de apoyo para estudiantes y adultos mayores. La agencia también destacó los preparativos para los Juegos Olímpicos de Los Ángeles 2028. De acuerdo con el aviso de retiro de Administración de Alimentos y Medicamentos, la empresa Walmart informó que sus tiendas en varios estados están retirando algunas bolsas de lechuga Iceberg de Taylor Fresh Food después de que la marca amplió su retiro voluntario de productos de lechuga debido a una posible relación con el brote multiestatal de Ciclospora. 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
2: Seguimos, RCE Noticias, Baja California, 7 de la mañana con 35 minutos de este jueves 23 de julio. Tenemos ya en la línea telefónica al senador con licencia, Armando Ayala Robles. Senador, buenos días, bienvenido, ¿cómo te va?
3: Muy buenos días a todo el auditorio de Radio Cadena Enciso. Les saludamos en este jueves 23 de julio, entrevista número 29 de este 2026. Un gusto nuevamente charlar con ustedes.
2: ¿Dónde te encuentras, senador?
3: Ahora nos encontramos aquí en Tijuana. Estuvimos llevando a cabo nuestra visita a Mexicali con todo, con lluvia, con sol, Armando coordinador, con lluvia, con sol, Armando coordinador. Así sonaban las porras, el apoyo y el respaldo en las colonias populares, con todos los 47, 48 grados centígrados de temperatura, pero cumplimos en atender nuestras invitaciones, visitas. Nos fue muy bien porque estuvimos con medios de comunicación, estuvimos en una universidad, es preparatoria universidad 16 de septiembre, platicando con jóvenes, estuvimos en la colonia nacionalista en Mexicali, llevamos también reuniones con el sector empresarial, con los directivos también del Distrito 014, de el Valle de Mexicali, de los módulos de agua. Y bueno, pues estuvimos con varios sectores, la gente abajo puesta para seguir defendiendo la soberanía y la transformación. La gente está con nosotros, ahora sí que nadie es profeta en su tierra, ¿verdad? A veces también la gente está ávida de otros actores políticos en otros municipios. Y bueno, pues buena respuesta estamos teniendo en todo el estado.
4: Ya estamos a nada, Armando, de que se defina esta situación. Nos platicaban ahí algunos también de los aspirantes que van a ser citados a la Ciudad de México para establecer ya los 6, o ya se sabe cómo van a salir los 6.
3: Pues mira, hay muchas versiones, pero no hay nada todavía, ¿verdad? Unos dicen una cosa, otros dicen otra cosa, pero no hay ni fechas ni para cuándo. Entonces se dice que se están revisando los perfiles, lo volvió a comentar Ariana Montiel y también lo publicó Citlali Hernández, de que están en revisión de los perfiles. Son 275 perfiles para 17 coordinaciones. Y como tú lo dices, ahorita tendrán que quedar 6 perfiles de los 12, por ejemplo, que se inscribieron aquí en el estado. 6 que serán 3 mujeres, 3 hombres. Ya están apartados 2 espacios, uno para el Partido del Trabajo y otro para el Verde Ecologista. Entonces quedan 4 de Morena. Nosotros nos sentimos muy seguros, estamos muy confiados en que vamos a pasar los playoffs, porque pues, prácticamente ahorita estamos en los playoffs como en el béisbol. Entonces vamos a la final.
4: Aunque sea de 8, final,
3: ¿no? No, pues el compromiso es que tiene que ser de 6. 6 es lo que estamos entendido que así va a ser el procedimiento. Entonces, ayer lo decía Citlali en una entrevista en la Ciudad de México, que anteriormente, pues cuando estaba empezando el movimiento, pues tenían que escoger el perfil más popular, porque a veces los perfiles podrían ser más populares que la fuerza del movimiento. Ahorita el movimiento es tan fuerte que no hay ningún perfil que sea más fuerte que el movimiento. Entonces, que ahora en este procedimiento de criterios de encuesta es una fórmula diferente, donde se toman en cuenta pues la trayectoria, resultados, la cercanía con la gente, el territorio, y la opinión de la gente sobre el trabajo que estamos haciendo todos y cada uno de nosotros. Entonces, es un poco diferente este procedimiento, pues. Y bueno, pues estamos nosotros muy al pendiente de que pues se nos informe. Primeramente, si quedó bien en firme el registro. Y en segunda, pues para cuándo se va a dar a conocer los 6 perfiles, ya que el 3 de agosto se abren las inscripciones para quienes desean participar para aspirantes a coordinadores federales distritales, que serían los candidatos a diputados federales.
4: Oye, Armando, ¿te han dicho si ya andan haciendo encuestas o esta parte también va a ser muy, pues, en qué momento?
3: Bueno, se supone que ahorita están haciendo sondeos, okay, sondeos para seleccionar los 6 perfiles que van a la encuesta, pero hay gente que me ha comentado que hay muchos ejercicios de encuestas por teléfono, que hay varias compañías esas que se contratan mediáticas y hacen sondeos por teléfono, pero hasta ahorita no me ha tocado que la gente me diga ya vinieron a mi casa a tocar la puerta, porque se supone que la encuesta del partido no es telefónica, es territorial, casa por casa. Entonces decía ayer Citlali que pues no van a decir cuándo se va a hacer la encuesta tampoco, pues ni dónde, ¿verdad? Porque pues ahí vamos a estar todos.
4: Pues ahí está parte de esta jornada. Leía una entrevista que te hace Frontera, dice que eres el candidato con más barrio.
2: Más barrio.
3: Pues con más territorio, ¿no?
4: Porque, ¿será?
3: Como tú sabes que nos las jugamos para participar también en el 2020. Entonces, desde el 2020 estamos trabajando en un proyecto estatal. El mismo trabajo me dio para ganar la encuesta para ser senador de la República y la constitucional, para ganar la candidatura. Y entonces, pues todo el trabajo que hemos realizado, una vez también entrando al Senado, no paramos de hacer territorio. Entonces, si tú te vas a tocar puertas y a hacer una pregunta en varios de los municipios de Baja California, vas a ver que el conocimiento hacia Armando Ayala es muy alto en las encuestas reales, pues no mediáticas, ¿no? Las mediáticas, algunas se enojaron que porque como no tenía yo para pagarles, pues tenga para que aprenda, me mandaron a último lugar para que la otra me ponga el tiro, dijo.
2: Oye, senador, la semana pasada que platicábamos contigo todavía no se daba la detención del exgobernador Ernesto Rufo Apple. ¿Tu opinión, tu postura sobre esta situación que se está dando en el país? Hoy pues ya se trasciende que lo vinculan a proceso por estos delitos graves y que permanecerá en prisión preventiva. ¿Qué opinas?
3: Pues es una investigación que ya venía realizándose desde septiembre del año pasado. No es algo nuevo que nos sorprenda. Sin embargo, consideramos que su detención fue muy violenta. Le fue mejor, por ejemplo, al Mayo que a Rufo, ¿no? En el operativo y cómo se llevó a cabo la logística, el protocolo ese. Entonces, ya para que un juez ordene detenerlo, pues la investigación está generando datos que siguió sigue este procedimiento. Ella va a tener la oportunidad en este proceso de aclarar y demostrar su inocencia si así lo fuese, ¿verdad? Entonces, nosotros esperemos que pues el procedimiento siga, que se aplique la ley. Yo desconozco si él es culpable o inocente, la verdad. Es una persona que sí la conozco desde que yo era pequeño, porque eran nuestros vecinos, Margarita Sánchez McFarland, su esposa, y él, eran nuestros vecinos en la avenida Obregón entre 9 y 10, y jugamos sus hijos y nosotros desde chicos, ¿no? Es una persona que la conozco desde hace mucho, pero yo ni soy juez y ni tengo información real para yo opinarte si es inocente, defenderlo o si es culpable. Yo apelo a que se siga un juicio, un procedimiento, y que salga la verdad a la luz y se aplique la ley. Es lo que opino.
4: Nos preguntan, Armando, ¿qué opinas o qué te dicen de que Eduardo Vega y su primo anden en una fotografía con Julieta? ¿Se fueron? ¿Ya no son del grupo?
3: Pues dice que los chamaquearon, que dice que les habló el presidente del partido, César Castro. Bueno, Sergio es lo que me dijo. Eduardo no me comunicó que iba a ir a esa reunión, pero Sergio me dijo que le había hablado el presidente del consejo del partido para reunirlos para una reunión de coordinación, que iban a estar regidores de Morena, iban a estar consejeros. Entonces dije, bueno, pues adelante, ¿no? No creo que el partido, que es institucional, y el presidente del consejo, pues esté operando a favor de un perfil, porque se supone que el partido es institucional. Entonces, pues ya después me dijo de que había, Sergio me dijo que había estado la aspirante, compañera Julieta, y que les empezó a preguntar de qué necesidades había en Ensenada, que porque no sabía nada de Ensenada, y que empezó a preguntar qué necesidades había, y que de eso se trató. Y dije, bueno, pues está bien. Pero ahora que sale la fotografía, pues se entiende más bien que fue una reunión en apoyo a la aspirante. Entonces ya después me dijo, no, pues es que nosotros pues no sabíamos, nos llamaron, y luego nos preguntaron, nos tomaron la foto, y pues prácticamente pues nos chamaquearon.
4: No, sí, porque se le ve la cara del pollo como muy triste, como diciendo, ya, valió.
5: Sí, digo, oye, ya pues, sea lo que vine, ¿no?
3: Le digo, pues ya están muy grandecitos para que los estén chamaqueando, ¿verdad? Y le dije, bueno, pues le hubieras dicho al del partido, pues que nos hagan reuniones a todos, entonces.
4: Eso es lo más trascendente, ¿no? Porque no se ve como que se hayan reunido con todos, o sea, nada más veo a Julieta, pero más allá de que sea contigo, con ningún otro más, ¿no?
3: Entonces le digo, pues hay que decirle a César Ponce, que es el presidente del consejo, que es el que me dijo Sergio que le había hablado, pues que nos haga reuniones a todos, que les haga reuniones al Burgueño, a mí, a Castro Trenti, a, ¿cómo se llama?, a esta señora Evangelina, a todos. Entonces, pues el llamado es al partido, que es el que nos representa aquí en el estado, al consejo, pues que no esté haciendo ese tipo de prácticas, cargándose a un lado y dejando en desventajas a otro. Ya ahí no es piso parejo, que se metan a autoridades del partido a llevar a cabo este tipo de prácticas. Y aparte, a la gente de mi equipo, pues la deja quemada y mal parada, porque ahora se ven como unos traicioneros, que no es así, porque los chamaquearon, ¿verdad? La información que yo tengo.
4: Entonces, ¿Qué es peor, que te chamaquen a esta edad o que ya no quieres estar?
3: Digo, ¿verdad? Porque aquí ya son tiempos de definiciones, como decía López Obrador, ¿no? Se está o no se está con la transformación. Entonces no puede estar ahorita en un equipo y otro, ¿verdad? Porque la gente se ve mal, pues.
4: Y ya están a nada, ¿no? O sea, nada, les costaría esperarse poquito, pues ya. Ya están
3: pues
4: en
3: sí, míralo. Dicen, el que espera, desespera. Y luego la gente anda como gallina sin cabeza, corriendo para acá y corriendo para allá. Y al fin de cuentas, estas decisiones las toman en México, en un Comité Nacional de Elecciones. Entonces no tiene caso aquí ni traicionar, ni pelearse, ni correr para un equipo, para otro, nada más así. Hay que mantenerse firmes. A veces se gana y a veces no. Entonces, pero lo que cuenta es, tú te la juegas con un equipo y eso es, ahí es donde se gana, pues estar siempre firmes en un proyecto, ¿no?
4: Pues ahí está, aparte. ¿Qué tenemos de agenda, Armando?
3: Pero ya vi que tú les pusiste ahí tus comentarios, pero no.
5: Ahí viene el reclamo.
3: Pero esa es la versión. Ellos no sabían que iban a una reunión en apoyo al aspirante, ¿no? Ellos no sabían eso. Nos llamaron y todo eso. Y aparte que yo también he sido muy respetuoso con los compañeros. Y a ver si hay alguna cosa, le digo, pues adelante también, o sea, porque mira, esto da muchas vueltas también.
5: Claro.
3: No hay que estar dividiendo. Ayer en Mexicali llegamos allá a comer una comida china con Tony Wu. ¿No han ido ahí con Tony Wu en Mexicali?
4: No sé.
3: No, pues es un restaurancito de los clásicos ahí en el centro, ahí cerca del INE, del IE o del INE.
4: Y ahí me encontré el compañero.
3: Sí.
4: Ah, sí.
3: No, es el Panchito, está en otra ubicación.
4: Ah, ok.
3: Está allá cerca de la Chinesca, por ahí. Entonces, ahí coincidimos el compañero burgueño y tu servidor. Y no, muy bien, platicamos ahí de lo que está pasando, del proceso, de que no hay claridad para cuándo, las fechas, ¿no? Y que el tiempo sigue corriendo, pues nosotros tenemos que andar por todo el estado y el desgaste, pues, que vive todo, la exposición mediática, el desgaste que también vive todos y cada uno de nosotros. Entonces, la relación con los compañeros aspirantes es buena, con todos, desde Evangelina, desde Castro Trenti, desde el compañero burgueño, o sea, en mi caso, yo no estoy enemistado con nadie, ni tengo problemas con nadie, y así me he estado manejando en todos los sentidos, desde respaldar a la gobernadora, la jefa política del estado. ¿Por qué? Porque en México quieren gente que promueva la unidad, no esté dividiendo, ¿no? Entonces, así las cosas políticas que yo te puedo compartir en esta entrevista. Seguimos adelante. Hoy tenemos agenda en Tijuana, vamos a estar en una maquila en Tijuana,

0: de Tijuana para hacer ese acompañamiento a la gente que me ha hecho el favor de recibirme en su casa, que me ha hecho asambleas, que me ha acompañado. Entonces, pues, amor con amor se paga, ¿no?
1: Perfecto, Armando. Pues quedamos ahí al pendiente para ver cómo va evolucionando y a ver si esto ya llega a buen cauce, ¿no?
0: Esperemos que ya en otra entrevista ya poder tocar ya otros temas, ya estemos en otra etapa.
1: Te es dentro de los seis, ¿no?
0: Sí, no, claro, eso nos va a ir muy bien en los playoffs. Vamos a pasar a las finales.
2: Muy bien. Muchas gracias, senador.
0: Buen día a todos. Saludos.
2: Vámonos al corte. Ok, nos seguimos, vámonos. Bueno, el Gabinete de Seguridad del Gobierno Federal está anunciando hace unos minutos que, publica una tarjeta informativa. Dice, en relación con la información difundida en medios de comunicación sobre un presunto bloqueo de cuentas de Verónica Rufo, la hija de Ernesto Rufo, el Gabinete de Seguridad precisa lo siguiente. La Fiscalía General de la República no ha solicitado la inmovilización de recursos de Verónica Rufo, ni existe alguna petición en ese sentido dentro de la investigación correspondiente. La solicitud formulada por la FGR, la Unidad de Inteligencia Financiera, contempla únicamente a las personas físicas y morales expresamente señaladas en la investigación, entre las cuales no se encuentra Verónica Rufo. Las solicitudes de inmovilización de recursos que en su caso formulan las autoridades competentes se sustentan en la existencia de indicios suficientes de un riesgo fundado, actual y verificable de que los recursos o bienes vinculados con las personas investigadas puedan utilizarse para la comisión, continuidad u ocultamiento de actividades ilícitas, ser objeto de disposición o transferencia inmediata o formar parte de círculos financieros o comerciales relacionados con la delincuencia organizada. Dichas medidas se solicitan exclusivamente respecto de las personas incluidas en la investigación correspondiente. Si es que el Gabinete de Seguridad niega que se hayan intervenido, que se hayan congelado las cuentas de la hija de Ernesto Rufo.
1: Es que ayer empezó Reforma a mover esta nota de que también alcanzaba a su hija, ¿no?
2: Así es, pero lo desmiente el gobierno federal, ¿no? En el caso de Ernesto Rufo, ahí sí, pero del resto, ¿no?, de los involucrados, exactamente. ¿Qué más tenemos antes de irnos? Hoy, a ver, permítame. Hoy,
1: pues nos dicen, Lourdes, escucha, dice, si nos pueden ayudar, dice, recordándole a la presidenta municipal la pavimentación de la calle Cumiay y Cochimí en la colonia Villas del Sol, ya que había dicho que próximamente iban a ser anunciadas y nada. Ya vienen nuevamente las lluvias y siempre nos quedamos incomunicados. Ojalá tengamos respuesta. Gracias. Parte de lo que nos mandan los radioescuchas. También ahorita nos mandaban una queja.
2: Sí, tenemos aquí una queja, una denuncia ciudadana. Nos dicen, en los condominios Los Encinos, dice, yo creo que esta persona es familiar de los de la CESPE porque nos envía una imagen. A ver si la podemos poner ahí en la pantalla de dos medidores y en medio de estos dos medidores otro tubo, pero sin el respectivo medidor. Es decir, nada más con un... Pues ahí
1: a ver, el señor, ¿para qué es este medidor? A lo mejor se lo quito.
2: Exactamente, no sirve para nada.
1: Exactamente.
2: Nada más para que me cobren. Y entonces, pues, pareciera que esta persona se fue por la libre, le quita y hace un pegoste ahí nada más para que siga fluyendo el agua y obviamente pues evadir esto. Ahí está para la gente que nos sigue a través de redes, ¿no? Vemos dos medidores y en medio, pues vámonos, una abrazadera, un pedazo de manguera y con eso la armamos, ¿no?
1: Ya nos pide la gente de Césped si le podemos mandar la ubicación. Dice que no es gente de ellos, pues, ¿no?
2: Ok, dice...
1: Que van y ahorita lo cierran.
2: Dice que es en los condominios, pero no nos dice exactamente en cuál. Nada más es en uno de los condominios. Y nos dicen, los de Césped deben de saber qué condominio es. Gracias. También nos dicen, buenos días Marco y Fernando. Sobre el bacheo, súper bien. En la calle Riverol entre 10 y 9 ya quedó muy bonita, pero no la pintaron. Y es un lío en esos carriles. Efectivamente, no la pintaron. Sí. Recordemos que ahí... como en algunos otros cruces, se hacen de tres carriles al llegar a la esquina, uno para dar vuelta, uno para seguir derecho o dos para seguir derecho y también con la opción de dar vuelta hacia la derecha, pero dice pues todavía no los han pintado, no sé si van a

0: también que vaya la presidenta municipal.
1: Al cabo no tiene jale.
0: Al cabo que pues no hay cosas importantes que hacer.
1: Nos dicen de San Quintín, dice el gobierno de San Quintín, refuerza jornadas intensivas de fumigación para proteger la salud de la familia. Y es que hay muchos casos de rickettsia. Dice que con el compromiso de proteger la salud de las familias y fortalecer las acciones de prevención de la comunidad, del gobierno municipal de San Quintín continuó con las jornadas intensivas de fumigación en distintos puntos del municipio como parte de la estrategia permanente para el control de plagas y reducir los riesgos sanitarios. Así que van a andar por allá la gente de fumigación para que tome sus precauciones. Dice que si usted en su calle quiere que se le fumiguen, bueno, nos dan un WhatsApp 646-288-7060.
0: Hablando de este tema, nos llega otro mensaje. Nos dicen, buenos días, nada más para comentarte, quisiera saber si nos pueden mandar al equipo de seguridad, así dice, a Los Encinos, ahí donde está la calle del agua, de esta denuncia. Hay muchos perros sin dueño, dice, pero son manadas, ya que pusieron los contenedores, hacen un cochinero ahí y son perros que traen garrapatas por todos lados. Parecen frijoles colgando en los collares. Me gustaría que alguien tomara cartas en el asunto, si pueden pasar el reporte, para que manden al antirrábico de perdida y los levanten, dice. No es por ser malo, dice, es una cuestión de salud, ya que en Baja California hay un buen de casos de rickettsia. Te agradezco la atención. Pues ahí está también esta denuncia que nos hacen sobre el problema de perros callejeros, de garrapatas, y que puede derivar en rickettsia.
1: Bueno, por hoy ha sido todo. Se despide como todas las mañanas sus amigos
0: Marco Flores
1: y Fernando Escobedo, quien les agradece por habernos sintonizado a través de nuestras estaciones de radio. Nos escuchamos mañana y mientras tanto, pórtese bien.
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0: 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La presidenta de la mesa directiva de la Comisión Permanente, Laura Itzel Castillo Juárez, confirmó la recepción de la iniciativa presidencial para expedir la Ley General para prevenir, investigar, sancionar y reparar el daño por delito de feminicidio. La propuesta firmada por la presidenta Claudia Sheinbaum Pardo propone homologar los protocolos de investigación y las sanciones por este delito en las 32 entidades federativas.
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0: El presidente municipal de Tijuana, Abdiel Gutiérrez Coronado, encabezó la reunión de presentación oficial del Comité de la Agrupación de Jubilados y Pensionados del Sindicato Único de Trabajadores al servicio de los poderes del Estado, municipios e instituciones descentralizadas de Baja California, con el objetivo de fortalecer el diálogo y la colaboración institucional.
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0: El polo acuático mexicano sigue conquistando los 25 Juegos Centroamericanos y del Caribe Santo Domingo 2026, luego de que ayer miércoles tanto el equipo femenil como el varonil consiguieron sus respectivas victorias en República Dominicana. Para RCE Noticias, Luis Daniel Rodríguez Morán.
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3: Oigan, ya son las 9:35. 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Pues, vamos a escuchar algo de Catriel y Paco Amoroso. Estos vatos se acaban de presentar, ¿cuándo se presentaron? ¿Fueron en San Diego? Ay, fue en estos días, gente. Hace como 3 días. Ay, la verdad no me acuerdo qué día, pero fue esta semana. O sea, cosa de nada. Qué chulada. Neta, yo quiero ir a un concierto de Catriel y Paco Amoroso. Creo que son de los artistas, más escuchados ahorita. O al menos de los que yo más escucho. Ahora sí que yo no puedo decir que porque yo lo escuchan todos, pues no. Esta canción se llama Nada Nuevo, de Lady Gaga, ¡oilo! Es que la canción dice Lady Gaga, de Catriel y Paco Amoroso, en Play FM 97.9.

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Si tú eres fan de los Padres de San Diego, déjame decirte que ahorita están jugando. Ahorita muy temprano, Están jugando los Padres de San Diego y puedes escuchar el partido en vivo a través de la Rancherita 89.1. Si es que te gustan los Padres, si no, quédate aquí conmigo. Oigan, siguen saliendo cosas del trailer de Avengers, Doomsday. Mucha gente está opinando, gente como que veo en redes sociales. Y gente que tiene un comentario bastante parecido al de conocidos míos. Y es que dicen que estamos acostumbrados a que Marvel... Es que alguien que sea fan de Marvel que me esté escuchando y que me lo confirme. Nos ha acostumbrado a que nos tira muy buen contenido en cuestión de los trailers. Nos emocionan, se eleva el hype bastante. La gente empieza a sacar sus teorías desde antes que la película se estrene. Empiezan a ver los famosos Easter eggs dentro de los trailers. La gente que es más observadora que otros, que es que en esta escena mira hasta esto de aquí, es porque se va a pelear con no sé quién, etcétera, etcétera, etcétera. Elevan el hype a un nivel en que la gente hace que se llenen a veces las salas de cine. Llegamos a ver la película, vemos la película y cuando salimos es una decepción total. No nos gustó. No queremos volver a ver algo de Marvel. Eso decimos, pero lo volvemos a ver. Y eso ha tenido desde hace unos... Yo creo que son 2 o 3 películas y una serie o 2 series. No más de 4 contenidos de Marvel. Que se salven después de la película de Endgame. Que si no mal recuerdo se estrenó en el 2019. Antes de pandemia, 2019 se estrenó Endgame. Sí. No chequé, estoy haciendo memoria, pero ahorita buscamos. Avengers.

sobre lo que les acabo de decir? ¿Marvel solo los ilusiona y luego nos entrega basura? ¿O no? Vámonos con Barangarang de Dara en Play FM 97.9.

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2: 10:03. Y, oigan, ¿alguien de aquí es fan de la Comic Con? Y es que ya empezó este evento súper, podría decirse masivo, para toda la comunidad geek. Fíjense que yo siempre he querido ir a una Comic Con. No sé si me disfrazaría, pero me gustaría mucho ir a una Comic Con. Y si me tuviera que disfrazar de algo, sería de Flash, pero el de la serie. No la basura de Flash del de Ezra Miller, ese actor loco que se mete a casas a propiedad privada en Hawái. ¿Qué habrá sido de ese vato, eh? ¿Alguien se acuerda de Ezra Miller? ¿No? Bueno, miren, les voy a dejar el WhatsApp para que cotorren conmigo. 646-286-2457. 646-286-2457. Para los que no saben qué es la Comic Con, es un evento donde va gente disfrazada de personajes, de sus personajes favoritos de Marvel, DC Comics de Superman, Batman, Flash, Linterna Verde, etcétera, etcétera, etcétera. Marvel, de Thor, Capitán América, Iron Man, etcétera, etcétera, etcétera, etcétera. Y de muchos personajes más, Riverdale, de muchas, muchas series. Y te regalan tus bolsitas, te regalan merch. No merch, pero te regalan bolsas para que tuches tus pósters y cosas así que son, ya vienen incluidas como dentro de tu boleto. Y ya llevas tu gafetito con cosas. O sea, te regalan, cuando tú entras, te regalan como una bolsa con una temática de algo, y eso es para todos, pero cada quien tiene una bolsa diferente. Hay temáticas diferentes dentro de con temáticas me refiero a series, ¿eh? Ajá. Y ahí anuncian las futuras películas que va a haber de superhéroes, de Marvel, DC Comics o series. Pero pues obviamente no puedes entrar a todas partes uno como simple mortal. Para eso sí tienes que comprar en algunas cosas, ¿eh? No todos. Así como pases extras, porque pues si no se llena. O si no, tienes que llegar. Es más, creo que va incluido, pero tienes que llegar antes. O sea, supongamos que ahorita son las 10:05. Supongamos que a las 10:15 se va a anunciar el primer tráiler de esta película. Entonces hay gente que ya está haciendo fila desde antes para poder ver eso. Y luego ya se espera para ir a otra cosa o algo así. Venden cómics, sudaderas, merch. Ahora sí, merch de las series. A veces, bueno, no a veces, siempre van los actores, no, obviamente no de todas las series ni de todas las películas, pero van los actores, van los elencos, te firman pósters, convives con los actores en cuestiones de que los puedes saludar, a lo mejor te puedes tomar una que otra foto en lo que pasan como por una tipo alfombra roja. Está muy entretenido, la verdad. Y dicen por ahí, yo siempre he querido ir, pero nunca le he calado, que tienes que comprar tu boleto un año antes para ver si alcanzas. Alguien que haya ido aquí de la radio para que me confirme. Alguien aquí de la radio, alguien que me está escuchando y que me confirme esto. Es verdad que para ir a una Comic Con tienes que comprar tu boleto desde un año antes. O estar haciendo todo como que los trámites desde un año antes. Porque es muy complicado y mucha gente siempre quiere ir. 646-286-2457. Nos vamos a ir a un corte. Regresamos en un momento más. 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

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Otra vez, Paco Amoroso y Catriel en la cabina de Play FM 97.9 con Reforro.

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1: 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Oigan, déjenme decirles, hace rato ya no platiqué con ustedes, pero una de las cosas que van a tocar hoy en la Comic-Con, vamos a platicar, son varias cosillas, o sea, son varias series y películas, pero los voy a decir 5 y nos vamos a una rolita y ya. Chéquense, obviamente que uno de los temas principales es Avengers Doomsday, no sé qué vayan a hablar, a lo mejor van a presentar el tráiler otra vez, un tráiler con escenas extras, pero va a ser Avengers Doomsday, algo que van a presentar el día de hoy. Bueno, el día de ayer, más bien, pero dura varios días la Comic-Con, pero que se estará presentando en la Comic-Con. The Lord of the Rings, The Rings of the Power, la temporada 3, que si no mal me equivoco es sobre el Señor de los Anillos, The Lord of the Rings. Para todos aquellos que son fanses de esta saga, yo nunca la he visto, es buena. Díganme ahí, me recomiendan ver el Señor de los Anillos, tanto películas como series, y en qué orden lo tengo que ver. 646-286-2457, 646-286-2457, para ver si me recomiendan ver El Señor de los Anillos y en qué orden las tengo que ver junto con las series, por favor. Pan's, la serie se llama Pan's Labyrinth, es el aniversario 20 de la película. Fíjense que nunca, no sé ni qué película sea, ahorita vamos a ver, a veces los nombres no son los que dicen, ah, es este, o sea, vaya, no te acuerdas del nombre de la película. Luego Lanterns, que es una serie sobre Linterna Verde, y pues dejó mucho que desear en el tráiler, en los primeros videos que sacaron. Veremos qué sale. Justamente en la mañana me salió algo de Lanterns y la verdad es que no lo miré porque me dio igual. Percy Jackson and the Olympians, una serie de Percy Jackson, creo que es la de Disney. Fíjense que tampoco la he visto, pero me gusta mucho eso sobre los dioses y todo este rollo. Blade Runner 2099. Uf, esa sí va a estar, es una chulada. Uy, uy, uy. No, esa sí me la aviento. Pero bueno, nos vamos a ir ahorita a una cápsula informativa. Están escuchando Play FM 97.9 y regresamos en un ratito para seguir platicando sobre las series y películas que van a sacar en la Comic-Con.
2: 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La reconstrucción del tejido social avanza con el proyecto Tijuana y Jornadas de Paz, impulsadas por los gobiernos de México, Baja California y el Ayuntamiento de Tijuana, para que las juventudes participen en recuperar espacios públicos y acercar servicios a las comunidades. La gobernadora Marina del Pilar destacó que mediante actividades culturales, deportivas, comunitarias y la participación de jóvenes sembradores de paz, se fortalece la prevención de la violencia, generando más bienestar compartido. RCE informa. Con la finalidad de ofrecer una atención más eficiente, accesible y con mayor calidad a la ciudadanía, el 25º Ayuntamiento de Los Cabos informó que la Dirección Municipal de Gobierno ya opera en nuevas oficinas ubicadas en la Avenida Centenario, a la altura de la gasolinera de la Y en San José del Cabo, desde donde se fortalecerá la prestación de sus servicios. RCE informa. La segunda jornada del Gran Prix de Paraatletismo Tlaxcala 2026, en la que se realizaron 40 pruebas, culminó con una lluvia de medallas para México y un récord de América por cuenta de Brian Leonel Enríquez González en impulso de bala F-37, además de la revelación de varios medallistas mundiales como protagonistas de las pruebas de pista y campo. Para RCE Noticias, Luis Daniel Rodríguez. 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

0: 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Seguimos con el Verano Play. Y es que se viene... Gente de zona con La Gozadera. ¡Vámonos! Y en un momento más regresamos porque seguimos hablando sobre la Comic Con.
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Stumbling Remix en Play FM 97.9.

A ser la mejor película del año y va para Oscar. El Coyote versus Acme. ¿Cómo la ven? Va a estar buena, ¿eh? Spaceballs, The New One. También va a estar Stuart Falls to Save the Universe. Ah, Stuart Falls to Save the Universe, que es una serie de The Big Bang Theory. Pero va a ser el que vendía los cómics. Stuart va a estar viajando por el pues ahora sí que el multiverso, y van a salir personajes de la serie, la novia de Stuart, el que estudiaba los meteoritos, ahorita se me olvidó su nombre en la serie, pero hasta ahorita no se ha confirmado o ni nada por el estilo sobre que vaya a salir Sheldon o algo, o algún personaje de los principales de la serie. Avatar Aang, The Last Airbender, que me imagino que va a ser la tercera temporada, porque ahorita ya estamos en la segunda. Reacher, temporada 4. The Vampire Lested. The Walking Dead, Dead City. Dead City es la de Regan. ¿Regan se llama? Ajá. Star Trek, todas las series van a estar en Paramount Plus de Star Trek. Y Grimm, que va a ser un reencuentro del aniversario número 15, que pues es lo que les digo, me imagino que va a estar... Va a ser sobre ese también va a ser un documental, perdón. Entonces, ahí lo tienen. Esto es lo que va a estar en Comic Con. Lo que más me llama la atención es, obviamente, Avengers Doomsday, Lord of the Rings, The Rings of the Power, temporada 3. Que me interesa mucho ver esa saga, pero no sé si es buena. Mucha gente dice que es de las mejores. Lanterns, nada más lo voy a ver por el puro morbo de ver cómo es. Percy Jackson, la neta, no sé. Blade Runner, es obvio que la vamos a ver. También Stuart Save the Universe. Obvio, obvio. Avatar, no he visto la segunda temporada, se me va la onda. Y ya. Es todo. Ahorita estoy muy picado con la serie de X-Men 96. X-Men 96 o X-Men 99, que está en Disney Plus. Y es la serie viejita, pero con nuevos episodios. Una continuación de lo que nos quedamos. Pero la animación ya es diferente. Para los que digan, ay, ¿cómo estás viendo algo tan viejo? La animación ya es más modernona. O sea, sigue como con el igual, pero ya se ve como más Full HD y todo esto. Yo no sé cómo explicar. Tiene una mejor animación, eso es lo que les puedo decir. Me despido de ustedes, Cris Miranda, en la cabina de Play FM 97.9. En un momento más llega mi compañera Ani Moreno para apoderarse de la cabina y quedarse aquí con ustedes un ratito más. Ya me dijo de qué hablar con ustedes y va a ser una de las películas estrenadas en esta semana, o que ya, bueno, ya se estrenó, pero que es de las más nuevecitas. Entonces ni para qué decirles, es para que se queden aquí, que les dé curiosidad. Vámonos con más música. Los dejo en Play FM 97.9. Eliminate the First Frank. Dale play, vámonos. 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

0: 27 minutos después de las 11 de la mañana y muy buenos días. Y me voy a desconectar acá porque escucho medio raro, gente. Listo. Pero bueno, ahora sí, listas y contentas. Jueves 23 de julio. Muy bonita mañana, yo soy Ani Moreno y te voy a estar acompañando hasta la 1 de la tarde, disfrutando de buena música, de buen cotorreo, de un día calientito, que no está tan calientito como ayer. Hoy sí está rico, hoy se disfruta, quizás, bueno, no ando sudando como res, porque por si no sabían, los coches no sudan. Uno suele utilizar esa expresión de que sudando como coche, pero los coches no sudan. No sé si ustedes sabían, y si no, pues ya se los platiqué. Pero bueno, jueves 23 de julio, gente. Pónganse cómodos, yo ahorita regreso para seguir cotorreando con ustedes. Pero los voy a dejar, no se preocupen, bien acompañados. Esa es una probadita de radar. Así que ya saben, súbenle y denle play.
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1: El senador con licencia de Morena, Armando Ayala Robles, declaró que continuará impulsando su propuesta para ampliar el subsidio a las tarifas eléctricas de uso doméstico en Mexicali, con el propósito de que más familias puedan acceder al beneficio y enfrentar un menor impacto en su recibo de luz durante la temporada de calor. El legislador recordó que presentó un punto de acuerdo para solicitar a la Secretaría de Hacienda y Crédito Público y a la Comisión Nacional de Agua que analicen la posibilidad de aumentar los rangos de consumo que reciben subsidio, tomando en cuenta las condiciones climáticas extremas que vive la capital de Baja California.
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1: La presidenta municipal de Mexicali, Norma Bustamante, comentó que las 19 bibliotecas públicas de Mexicali seguirán siendo espacios de aprendizaje para todas y todos, y agradeció el apoyo del Cabildo para aprobar unánimemente su actualización como parte de la Red Nacional de Bibliotecas.
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1: México está listo para un nuevo evento internacional de primera línea, el Campeonato Panamericano de Luchas Asociadas Sub-15 2026, que se llevará a cabo del 23 al 26 de julio en la Ciudad de México. Para RCE Noticias, Luis Daniel Rodríguez Morales.
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0: 38 minutos después de las 11 de la mañana y están escuchando Noche de Entierro de Daddy Yankee y Wisin y Yandel en Play FM 97.9.

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11 minutos para que nos den las 12 del mediodía y acabamos de disfrutar de esta mujer tan icónica, de esta canción que todos nos encanta, bien lo sabemos, de Lady Gaga, de una de nuestras divas y grandes de la música. Pero oigan, mi gente, yo tengo que hablar de algo con ustedes. Yo tengo que platicar porque se estrenó algo que personalmente es un gusto muy personal, muy adquirido tal vez para algunos, para otros no, pero lo dice. Y si tú no sabes de lo que te estoy hablando, pues básicamente es este estreno que llegó a cines, que es la adaptación del poema épico de Homero. Así es, entonces, la gente que ya lo leyó sabe que está difícil de leer, se entiende. Pues básicamente estamos hablando de un escrito de casi 2.800 años. Entonces básicamente esta cinta viene a ser una adaptación de ella. Personalmente no la he visto, tengo que admitirlo. Estoy que me como por dentro porque no la he visto, pero hay muy buenas críticas, hay otras no tan buenas. Ahí así va a ser así un gusto personal, supongo, dependiendo de si la miraste, si leíste el libro, si qué tan acertado es. Pero bueno, lo que sí he visto una coincidencia grande es que es una obra visual. Que el verlo, la fotografía, el espacio sonoro, todo es otro show. Y cómo no, si básicamente está filmada por completo con cámaras IMAX 70 milímetros. Entonces, estamos hablando de una cosa gigante. Y si nos han puesto a ver tal vez algunas videos en TikTok, en esta red social, pues es una cajota y generan mucho ruido. Por eso no se suele grabar con esta clase de cámaras. Y para esta película se generó una caja especial para que se pudiera, porque si no, los diálogos de plano no se escuchaban. Pero bueno, yo ahorita voy a regresar a seguir platicando un poquito más y del furor que ha tenido esta película. Pero ¿qué les parece si nos vamos con algo rico? Otra gran artista, otra gran diva que nos dio mucho de qué hablar tal vez el fin de semana pasado en la final del mundial. Pero bueno, yo los voy a dejar disfrutando de esto que es Shakira con Hip Don't Lie en Play FM 97.9.

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1: 11 minutitos después de las 12 del mediodía, ya tardecito, mi gente, muy buenos días. Si vas llegando, si vas subiendo a tu carro, prendiéndole a la radio, al teléfono, desde donde quiera que me estés escuchando, pues bienvenido. Yo te voy a acompañar hasta la 1 de la tarde. Vamos a estar disfrutando de buena música, buen cotorreo. Vamos a estar hablando de este gran estreno que acabamos de ver la semana pasada, La Odisea. Pero bueno, pónganse cómodos. Juevesito, juevepes 23 de julio. Oigan, 23 de julio no un día cualquiera. Al menos para mí, no un día cualquiera, porque un día como hoy, pero hace varios ayercitos, este mundo vio llegar a mi papá. Entonces, le quiero mandar una enorme felicitación a mi papá, un gran beso, un gran abrazo, definitivamente un hombre que me inspira, un hombre que amo mucho. Y yo no sé si me estaré escuchando, allá un saludito hasta el Valle de Guadalupe, pero papá, te amo, te mando un abrazote y ojalá que disfrutes lleno de amor, que es lo que yo creo que en nuestra familia, en nuestra casa y a tu alrededor nunca falta. Entonces, pues nada, espero que pasen una muy bonita tarde. Nosotros la estaremos pasando. Un tantito acalorado, un tantito ay, medio así, pero bueno. Pónganse cómodos, yo vamos a estar aquí cotorreando un poquito y disfrutando de esta tarde rica. Entonces yo los voy a dejar disfrutando de música. Esto es Por Ella, de Los Ángeles Azules y Belinda, en Play FM 97.9.

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1: Como resultado de la coordinación que mantiene el gobierno de Ensenada con las cámaras empresariales del ramo de la construcción, la presidenta municipal, Claudia Agatón Muñiz, entregó a la comunidad la avenida Riverol entre calles Quinta y Sexta en la zona centro. La alcaldesa destacó que esta es la primera de 10 calles que se inaugurarán los próximos días como parte de la inversión conjunta entre el ayuntamiento, AMIC, CMIC y Comice por 20 millones de pesos destinada a atender 25 vialidades del primer cuadro de la ciudad.
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1: Con el propósito de acercar servicios y atención directa a las familias de distintas colonias, el gobierno de Tecate invita a la ciudadanía a participar en la jornada de bienestar que se llevará a cabo este sábado 25 de julio a partir de las 9 de la mañana en el Parque Margarita Maza de Juárez de la colonia Juárez.
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1: El nigeriano Christian Ebere convirtió un gol en las finales del partido para darle a Cruz Azul una victoria 2-1 sobre Puebla en un partido adelantado de la segunda jornada de la apertura del fútbol mexicano. Para RCE Noticias, Luis Daniel Rodríguez Mora.
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1: De la rancherita de Serio Sol y Play FM. Es un gusto saludarlos a todos ustedes. En este enlace desde el Beso de Ensenada. Es un gustazo, de veras que sí, es un enlace muy sabroso. Me encuentro con mi compañera Cindy Olivas y el día de hoy les estaremos llevando a cabo la información de este bonito lugar que ya cuenta con 50 años de tradición.
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2: Perfecto, vamos a regresar a cabinas, Dani, la rancherita Play FM y Estéreo Sol presentes en el Mesón de Ensenada. 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Regresamos en un momento más.
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0: regreso. Muchas gracias por el enlace a través de la Rancherita Play FM y Estéreo Sol. Continuamos disfrutando, válgame Dios, de las delicias en el Mesón de Ensenada. Cindy Olivas y Dani Boy les saludan con mucho gusto en esta calurosa tarde de...
1: Mira más, qué sabroso.
0: ¿Qué día es hoy?
1: Qué sabroso, ya se no mira eso.
0: ¿Qué día es hoy? Es jueves delicioso, Dani
1: Boy. Jueves, jueves, y aquí todos los días en el Mesón son deliciosos, por lo que veo, mira nada más qué rica comida nos están trayendo a la mesa. 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
1: Híjole, de que sabe sabroso,
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1: ¿Por qué no? A ver, bueno, yo ahora voy a abogar por mis amigos.
0: Okay.
1: Amigos míos, ¿verdad? 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
0: Regresamos en un momento más.
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1: Ya regresamos, muchísimas gracias compañeros en las cabinas de Play FM, La Rancherita y Estéreo Sol por un enlace más hasta el Mesón de Ensenada. La estamos pasando increíble, estamos comiendo delicioso, estamos disfrutando de este calorcito que bueno, con estas bebidas fabulosas ni se siente, Daniel, calor.
2: No, la verdad es que no se siente y quiere uno quedarse aquí todo el día, toda la tarde a seguir disfrutando, como bien dices, y queremos que también ustedes disfruten. Ustedes que nos están escuchando en casita, en la oficina, después del trabajo, ¿verdad? 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Está riquísimo, ¿eh? 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Y me gustó mucho hace ratito que platicábamos acerca del 2x1 en las tardes de 4 a 7, Cindy. 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Aquí no es la hora feliz, son 3 horas felices, ¿eh? 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
1: Así es, Dani. 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Al centro y disfrutando la hora feliz. ¿Ya te viste?
2: Ya me vi otra vez. 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
1: 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Ajá. Uh-huh. Bueno, vamos a regresar los micrófonos a cabina porque Danny Boy está deleitándose con las maravillas que nos prepararon aquí nuestros amigos de El Mesón de Ensenada en Primera y Alvarado. Tradición
2: de gran sazón.
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0: 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La presidenta de la mesa directiva de la Comisión Permanente, Laura Itzel Castillo Juárez, confirmó la recepción de la iniciativa presidencial para expedir la Ley General para prevenir, investigar, sancionar y reparar el daño por delito de feminicidio. La propuesta firmada por la presidenta Claudia Sheinbaum Pardo propone homologar los protocolos de investigación y las sanciones por este delito en las 32 entidades federativas.
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0: El presidente municipal de Tijuana, Abdiel Gutiérrez Coronado, encabezó la reunión de presentación oficial del Comité de la Agrupación de Jubilados y Pensionados del Sindicato Único de Trabajadores al servicio de los poderes del Estado, municipios e instituciones descentralizadas de Baja California, con el objetivo de fortalecer el diálogo y la colaboración institucional.
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0: El polo acuático mexicano sigue conquistando los 25 Juegos Centroamericanos y del Caribe Santo Domingo 2026, luego de que ayer miércoles tanto el equipo femenil como el varonil consiguieron sus respectivas victorias en República Dominicana. Para RCE Noticias, Luis Daniel Rodríguez Morán.
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0: Bien, amigas, amigos de la rancherita de Play FM Estéreo Sol, les seguimos por acá en el Mesón de Ensenada. Muy contentos, la verdad. Les habla su amigo Dani Rodríguez, Dani Boy, y ahora me encuentro con Cala, que ya está con nosotros comiendo muy a gusto, muy sabroso. Cala.
1: De hecho, ya puedo hablar, porque como ya comí, ya traigo el corazón contento y entonces ya puedo compartir con ustedes toda esta tradición de gran sazón, que qué bárbaro, hemos comido bastante, Dani Boy.
0: Bastante, pero muy sabroso, ¿eh? Bastante y muy rico de todo este gran menú que nos ofrece el Mesón de Ensenada. Te vi comiendo hamburguesa y te vi comiendo también unos taquitos de chicharrón de ribeye.
1: Sí. Con no me viste con el taquito de arrachera.
0: Ah, sí, sí, es que es ataco.
1: Y no llegaste antes con el molcajete de chilaquiles en salsa verde con huevito, ¿eh?
0: Ah, ese
1: si
0: sí
1: no me has visto los fines de semana aprovechando la hora feliz con las fajitas de pollo. Uf,
0: ya te quiero ver en tu cumpleaños, ¿tú? Entonces también aquí.
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1: Oye,
0: qué
1: bien. Ahí te veo muy entrado con la margarita.
0: Esta es como la tercera.
1: Sí, y luego Cindy Olivas ya no puede hablar con su mojito.
0: Ya, Cindy ya hasta ahí quedó.
1: Y yo con mi copita de vino blanco, mira, ¿qué tal?
0: Dice que se va a echar un taquito de arrachera para venir a agarrar fuerzas en el siguiente enlace, Cindy. Ah,
1: muy bien.
0: Oye,
1: muy bien.
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1: Ajá, claro. Pues regresamos a la rancherita, Estéreo Sol y Play FM, y en un momento más nos volvemos a enlazar para el último, desde El Mesón de Ensenada.
0: Me da ganas de seguirle, está muy sabroso
1: aquí. Pues le seguimos.
0: ¿Sí? Órale, va.
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0: la despedida. Qué triste, ya nos vamos. También que la estamos pasando por acá, pero vamos a volver. Vamos a volver.
1: ¿Tú te vas a quedar? Ya no falta mucho para la hora
0: el
1: feliz.
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1: 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Quítenle esa cala, por favor.
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0: Ay, así es. Yo estoy así de que, ay, no me quiero ir.
2: Está
0: porque
2: triste.
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0: Nos despedimos. Muchísimas gracias, compañeros en las cabinas. Gracias a Jorge, gracias a Ani Moreno, gracias a Cristian Miranda. Nos despedimos. Yo soy Cindy Olivas.
1: Dani Boy.
2: El Cala.
0: Gracias a Felipe Carmona en los controles, gracias a Fátima en las redes sociales. Nos escuchamos en otra ocasión y los esperamos aquí en el Mesón de Ensenada, tradición
2: de gran sazón.
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2:08 de la tarde, ya estamos aquí en cabina y acabamos de escuchar a nuestros compañeros Cindy, Dani y Carlos Martínez El Cala, que están disfrutando por allá, por la calle Primera. Los vi muy felices y muy contentos, los vi muy a gusto. Y uno aquí trabajando arduamente, ¿no? Sacando a la empresa adelante. No, qué chido, la verdad es que vi las historias en redes sociales, en arroba playfm mencionada y también en Estéreo Sol. Y la neta es que se veía muy rico. Vi que el Dani Abuy estaba echando unos taquitos por ahí. El Cala un vinito, también una margarita estaban tomando por ahí, así que se veía bastante rico. A ver si a la próxima me invitan, estaría bastante chido en el Mesón de Ensenada, en la calle Primera. Se ve que la estaban disfrutando bastante. Pues bueno, ya estamos a 23 de julio, juevesito, arrancamos oficialmente. Ahorita va a ser nada más de 2 a 3 porque estaban transmitiendo completamente en vivo desde allá, ¿verdad? Entonces vamos a estar ahorita de 2 a 3 de la tarde, vamos a estarlos acompañando en este trayecto. Que a lo mejor probablemente salieron de la escuela, van camino a su casa, que salieron del trabajo a comer, o simplemente están disfrutando a gusto, ¿no? La tardecita calurosa, por cierto, que me aventé aquí por el centro una caminata y llegué aquí a la radio todo sudado. Y algo interesante, aquí se encuentra conmigo el buen Jorge Orozco aquí en cabina, que anda aquí piloteando la nave, anda en los controles. Fíjate que le comentaba ahorita Ani, que fui a dos Oxxos y no tienen los vasos con hielo. Híjole, muy mal ahí. Vámonos rapidito, una rola, Jorge, y ahorita regresamos. Recuerden que nos vamos hasta las 3, así que no se desconecten de la programación. Súbanle y denle play.

0: 2:13 de la tarde, ya estamos de regreso, juevesito 23 de julio, juevesito a gusto, juevesito rico y caluroso, ¿no? ¿Qué te pareció el calor el día de hoy, Jorge? Les decía ahorita antes de la rola que venía caminando por lo que es el Parque Revolución, bueno, por la zona del centro, ¿no? Y hacía un buen de calor y se me antojó una coquita, esas de vidrio chiquitas, bien helada, pero con un vasito con hielo para que agarrara con ganas, ¿no? O sea, no nomás la coquita así. Y fui a un Oxxo que está por aquí cerca. Sí se vale, pues que no nos están pagando. Ojalá patrocínenos, que Oxxo nos mande algo, ¿no? Fui al Oxxo que estaba por aquí cerca y no tenían la maquinita esa del vasito con hielo. Y dije, chale. Y que la morra me dice, ¿en aquel Oxxo hay? Y que le digo, pues voy a ir. Y que me lanzo. Y que llego. Y que no hay. ¡Ta madre! Neta, ¿cómo me...? No sé qué sentimiento, no sé cómo explicar el sentimiento de llegar y que me hayan dicho que así había y que no hay, ¿no? O sea, yo tenía ganas de una coquita bien helada, pero con el vasito con hielo y no se cumplió la misión. Obviamente me compré la coquita así sola y me la choteé así de fondo, la de vidrio chiquita, de una así. Hasta que le haces. Hasta que te raspa así la garganta que dices. Pero con el vaso con hielo creo que hubiera estado muchísimo mejor. No se armó, me quedé con las ganas, a ver si el de mañana se arma. Pero, ¿tú qué opinas, mi querido Jorge, acerca de...?
1: Del calorcito.
0: No, y de disfrutar. O sea, una coquita bien helada, la neta, te cambia hasta el semblante, ¿no? Dijeron por ahí.
1: Ah, es que sí, una buena coquita con este clima que el aire está bien caliente. No, no, no.
0: Y el sol, fíjate, yo caminé un par de cuadras y llegué aquí bien ensopado a la radio y bien sudado. La neta... Ya calorado, sí está medio rudo. Así que tomen sus precauciones. Si andas chambeando expuesto al sol, ponte una gorrita, un sombrerito. Si tienes ahí a la mano un poquito de bloqueador, muy importante. Y sobre todo, si no tienes algún tipo de bebida refrescante cerca, pues te recomendamos que armes tu kit, ¿no? Y ya es jueves. Cualquier tipo de bebida ayuda, ¿no? Pues vamos rápido una rola, Jorge, y ahorita regresamos. Recuerden que nos vamos hasta las 3 de la tarde y hay sorpresas y hay regalos. Más adelante les vamos a estar diciendo qué podemos ganarnos. Así que no te desconectes de la programación. Súbele. Ahorita regresamos y dale play.

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1: 2:24 de la tarde, ya estamos aquí de regreso, juevesito sabrosón, caluroso, pero pues divertido, ¿no? La neta, ya juevesito, estamos casi cerrando mes y vamos a disfrutarlo, ¿no? Oiga, vamos a platicar el día de hoy de un tema bien interesante, que es cuando cobramos, cuando cae la quincena, o si ganas por semana, porque ya casi es viernes, que siempre cae los viernes o los sábados temprano. Normalmente acá, en esta región, cobramos por semana, ¿no? Hay raza que gana por quincena, pero normalmente ganamos por sema. O hay raza que hasta gana por día, ¿no? De que sale, o sea, mucha gente que trabaja en ciertos giros, de que ahí le dan su lana diario, ¿no? Pero bueno, normalmente para las personas que ganan por sema, y que ya viene el viernesito, ¿qué es ese pequeño lujo? ¿Qué es lo primero que te compras cuando cobras, cuando cae la lana, la marmaja, la feria, el cash flow? El ¿qué más, Jorge?
2: Las pacas. o si te va mal, una paquita.
1: Las paquillas.
2: Una paquita. Una paquita del barrio.
1: Una paquita y no es del barrio, ¿no? Oigan, pues aquí dicen, pues, algunos ponen un café, comprarse un vinillo, un seisillo, comprarse un desayuno especial. Y hablando de desayunos especiales, nos acaban de informar que vamos a poder hacer una dinámica para regalarles un desayuno de Olimpo Restaurante, que está bien, bien, pero bien repo, la neta. Si no es el más repo al que he ido, es de los más repo, que es un señor plato así rebosante de alimento, donde quedas pero full, que donde comen uno, comen dos, la neta, ahí sí. Entonces, si tú quieres ir a Olimpo Restaurante, ir a desayunar el día de mañana, si dices, mañana es viernesito, estaré chido ir a desayunar a Olimpo, pues participa con nosotros el día de hoy para que tengas oportunidad de ganarte este desayuno totalmente gratis, traído ustedes por Play FM 97.9 y Paco y Jorge, ¿no? Jorge y Paco, les vamos a regalar un desayunito. ¿Cómo la ves, Jorge?
2: Claro, claro, para que puedan desayunar a gusto. Pues mañana, porque pues hoy ya no pueden desayunar, ¿verdad?
1: No, pues no. Imagínate que llegan al Olimpo con el boleto y le dijeran, no, pues espérate, mañana aquí dice desayuno, no comida. Ay, pues ya está, mira, bien fácil, bien sencillo. Nada más dinos que... Es que estaba pensando que... Pero estaba muy invasivo, muy intrusivo. Dinos con quién quieres ir a desayunar. ¿Qué tal si quieren ir con... con otras personas, ¿no?
2: ¿Qué tal que el casado quiere ir con la novia,
1: sí,
2: ¿no?
1: Sí, ¿qué tal? Sí. Mejor no hay que hacer, no hay que moverle mucho ahí esas aguas. Mejor dinos, cuando cobras, ¿cuál es el pequeño lujo que te das, no? En cuanto cae la lana, ¿qué es el pequeño gustito, la pequeña compra que haces? Así, en cuanto cae la lana, ¿qué es eso primero que hay? Algo, puede ser hasta algo básico, ¿eh? Unas papitas, que te compras ahí tu cocón. No sé, ¿qué puede ser, Jorge? Cuando te cae la lana, que dices, ya, en cuanto cae la lana, voy por... Hay gente que yo, por ejemplo, que a lo mejor por un cafecillo, si normalmente compro el café del Oxxo acá, digo, cae una lana, voy a ir a una cafetería, ¿no? No sé, algo así.
2: Pues a veces de que voy a un restaurante y como algo, o también mi lujito es llenar el tanque de la gasolina,
1: mira. Hay varo, ¿eh? Ajá. Hay lana, ¿eh?
2: Bueno, por decir llenar eso
1: de llenar el tanque ya es de burgués, ¿eh? Eso ya es de ricachón. No, yo de las penas le pongo lo de la semana, ¿no? Le voy calculando cuánto es la gasolina suficiente para no quedarme tirado. Ya hice pruebas matemáticas. Hice ahí unos casos prácticos. Y ya dije, con tanta lana rinde la semana. Voy directamente en cuanto cobro y le pongo esa cantidad específica. Para que luego no se me malacostumbre el carro, ¿no? Y luego cada vez esté pidiendo más. Ya lo tengo bien entrenado, ¿no? Nada más lo que marca el manual ahí, lo que hace que dure la semana y un pequeño excedente para no quedarme tirado, ¿no? Lo que es lo que hay, ¿no? 646-286-2457, 646-286-2457, y dinos cuál es ese lujo, ese pequeño gustito que te compras en cuanto cobras, en cuanto se escucha la aplicación del banco, o en cuanto te dan tu sobrecito amarillo, o en cuanto te dan ahí la marmaja, la feria, la lana, el dinero, el cash flow, el... ¿qué más? El money. ¿Qué es lo primerito que te compras? Y en cuanto cae, que dices, ¿sabes qué? Y no me digas que te vas a ciertos lugares clandestinos de la zona céntrica de la ciudad, porque mejor inviértelo en otras cosas, ¿no? No te lo gastes en ese tipo de entretenimientos. Mejor inviértelo. Aunque también es inversión, ¿no? También se vale, de vez en cuando hay que invertir en gustos personales, ¿no? ¿Por qué no? Entonces, 646-286-2457, mándanos mensaje y nos que ese gustito que te das, que es lo primero que compras en cuanto cobras, en cuanto cae la lana. Pues, ¿sabes qué puede ser un gustito, Jorge?
2: ¿Cuál?
1: Y neta, es un gusto que genera satisfacción así, que no sé qué genera en mi cerebro de cierto grado de placer, de serotonina, cuando le abono la tarjeta de crédito así. ¡Uy, qué rico! Uy, ya me visualicé, ¿no? En cuanto cae una lana y la transfieres a tu tarjeta de crédito, así, ¡fracas! Se siente chido. Y creo que es de las primeras cosas que hago, ¿eh? En cuanto cae la lana, ¡zas! Le paso una lana a la de crédito y ahora sí, a la de crédito, ¡tracata! Hasta que no dé para más, ¿no? Hasta que empiece a llorar, que diga, ya estuvo, ¿no? Que ande pidiendo esquina la tarjeta de crédito. Pero por lo pronto, mira, ligerito, ¿no? Disfrute ahora, pague después, ¿verdad? Muy mal de mi parte, pero qué bien se siente, ¿no? Gastar sin límite. Comprarán de 2 a 3 artículos sin límite de crédito. Oigan, pues ya está. Mándenos un mensaje y se van a poder ganar un desayuno totalmente gratis para que se vayan a Cotorreo Olimpo. Y tiene sello garantía, ¿eh, Jorge? Tiene sello garantía de Play FM cuando teníamos una dinámica, el buen Mariano, Itzel y yo, que teníamos el viernes de pijamas, nos fuimos por allá a desayunar y, híjole, nos trataron como campeones, ¿no? Que salimos ahora sí, como dicen coloquialmente, rodando. Se nos botó el ombligo para afuera, así, ¡pum! Con el pantalón desabrochado salimos ahí, con el cinto. Hasta le tuvimos que pedir ahí que nos hicieran una chicanada con el cinto porque ya ni podía cerrar, ¿no? Pero la verdad es que sí vale mucho la pena. Olimpo está muy chido, la vista está muy perra. Así que te lo recomendamos bastante, ¿no? Vámonos rapidito a una rola y ahorita regresamos. Mándanos un audio para que tengan la oportunidad de ganarse ese desayunote de Olimpo. Que si no ha sido, la neta, te voy a ser honesto, te voy a ser sincero, completamente la verdad, que sí pudieran fácilmente así quedar tranqui 2 personas con un desayuno de Olimpo sin problema, ¿no? Entonces te puedes llevar, si quieres andar en modo ahorro, te llevas a alguien. Y de donde comen uno, comen dos, ¿no? ¿Verdad? 646-286-2457. Mándanos un audio. ¿Qué es lo primero que tú compras en cuanto cobras? ¿Qué es el lujito que tú te das en cuanto cae la lana? ¿Un café? ¿Un vino? ¿Unas papitas? ¿Un desayunito? ¿O ir a Costco, no? Hay gente que le gusta ir a Costco a comprar ahí todos los rollotes de papel, ¿no? Cada quien. Vámonos a la rolita. Ahorita regresamos. Recuerda que nos vamos hasta las 3. Así que no te desconectes de la programación. Súbele. Qué buena rola, ¿eh? A ver si súbele con ganas. Mándanos un audio. Vete a decir un Olimpo. Y dale play.

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1: 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La reconstrucción del tejido social avanza con el proyecto Tijuana y Jornadas de Paz, impulsadas por los gobiernos de México, Baja California y el Ayuntamiento de Tijuana, para que las juventudes participen en recuperar espacios públicos y acercar servicios a las comunidades. La gobernadora Marina del Pilar destacó que mediante actividades culturales, deportivas, comunitarias y la participación de jóvenes sembradores de paz, se fortalece la prevención de la violencia, generando más bienestar compartido.
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1: Con la finalidad de ofrecer una atención más eficiente, accesible y con mayor calidad a la ciudadanía, el 25º Ayuntamiento de Los Cabos informó que la Dirección Municipal de Gobierno ya opera en nuevas oficinas ubicadas en la Avenida Centenario, a la altura de la gasolinera de la Y en San José del Cabo, desde donde se fortalecerá la prestación de sus servicios.
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1: La segunda jornada del Gran Prix de Paraatletismo Tlaxcala 2026, en la que se realizaron 40 pruebas, culminó con una lluvia de medallas para México y un récord de América por cuenta de Brian Leonel Enríquez González en impulso de bala F-37, además de la revelación de varios medallistas mundiales como protagonistas de las pruebas de pista y campo. Para RCE Noticias, Luis Daniel Rodríguez Mora.
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1: 2:43 de la tarde, ya estamos de regreso aquí en cabina y ya estamos a un par de minutillos de terminar la jornada del día de hoy. Nos vamos a las 3 de la tarde, así que ya casi, pero todavía queda un buen ratillo, ¿no? Acabamos de escuchar esto de Capital Cities. Un gran saludo al DJ Cuervo que nos pidió esta rola. Bueno, nos pidió una de Capital Cities. Es una de las chidas, ¿no? Oigan, tenemos dinámica para que se puedan ganar un desayuno en Olimpo Restaurante. Que la neta está bien, pero bien repo. Y si no me cree, compruébelo. Están ahí justo enfrente de la UABC. Ahí ven una como un rayo gigante. Un rayo de luz. Ahí mero es Olimpo Restaurante. Y vamos a cambiar un poquito la dinámica porque nos gana aquí siempre la nostalgia. Nos acordamos de cosas chidas. Hablando de los sueldos, hablando de cosas tristes, hablando del trabajo, nos estábamos acordando de las primeras chambas. Mi primera chamba. ¿Cuál fue el primer objeto o la primera cosa que nos compramos con nuestro primer sueldo, no? Si se acuerdan, ¿qué fue lo primero que se compraron? Así que dicen, ¿sabes qué? Ahorré a lo mejor todo mi primer sueldo, mi primero y mi segundo sueldo para comprarme algo chido. Mándanos un mensaje y dinos qué fue. Si fue ese Nokia con lucecitas. Si fue el Discman con anti-choc de 45. Si fue el iPod primera generación que costaba como medio brazo y la mitad del otro. Si fue el PlayStation 2 Slim. Si fue una chamarra de aquellos tiempos. Unos Converse. Creo que la neta, si mal no recuerdo, la neta soy bien malo por acordarme de esas cosas. Pero creo que lo primero que yo me compré, ahorré así una lana. Y no me acuerdo si fue una patineta o fue una guitarra eléctrica o algo por el estilo. Todavía la tengo, mi guitarra eléctrica. Que la use es otra cosa, ¿no? Pero ahí la tengo. Y creo que eso fue. Voy a tener que echarme un clavado ahí al recuerdo. Para saber exactamente qué fue. Pero si no fue la guitarra, fue la patineta, ¿verdad? Hace algunos ayeres. Tú, Jorge, ¿qué fue lo primero que te compraste con tu primer sueldo?
2: Con mi primer sueldo, a ver, déjame pensar porque...
1: Híjole.
2: Ya tiene ratito, ¿eh?
1: Creo que se fue de excursión con su primer sueldo.
2: No.
1: Se fue a dar el rol.
2: Pues fíjate que yo me acuerdo que ahorré. Uh-huh. O sea, como que más que el primer... compra con mi sueldo, como que ahorré gran parte de mi sueldo.
1: Ajá.
2: Y me compré una moto, pero ¿tan? De que...
1: No, ajá. Pues ganaba re bien, ¿no?
2: No, pero...
1: si con el primer sueldo se compró una moto, ya imagino. No, si pero... ahorra 6 meses, se compra un avión, ¿no?
2: No, pero ahorré varios, bastantes sueldos para poder comprarme esa motilla.
1: O sea, lo primero que te compraste fue una moto.
2: Pues, lo primero grande.
1: Las grandes, sí, ajá, sí, sí.
2: Sí, sí.
1: Órale. No, pues, muy... muy inteligente el buen Jorge.
2: Sí, podía ahorrar porque pues mantenido, ¿no? Entonces...
1: No, pero ajá. Lo bueno es que no te lo gastaste en otras cosas.
2: No. Nada de eso. Una moto.
1: No sé hasta dónde voló tu imaginación porque te quedaste de que no, nada de eso. Mándanos un mensaje aquí a cabina y díganos qué fue lo que se compraron con su primer sueldo. O así como Jorge, que ahorraron los primeros sueldos y qué fue lo primero que recuerdan con mucho cariño... y con mucha nostalgia, con mucha alegría. Eso primero que se compraron, que lo hizo muy feliz. Mándanos un mensaje, 646-286-2457. Y no asco el hecho de participar. Tienes la oportunidad de ganarte un super, ultra, mega, repo desayuno de Olimpo Restaurante. Que si no has tenido la oportunidad de ir, te lo recomiendo bastante. Está muy, muy rico. Y sobre todo bien reportado. Son unos platos bien gigantones, la neta. Y bien ponchados, ¿no? Si es acá un señor... señor Platón. Ah, es que el del Olimpo y todo eso. Y está Platón, ¿no? El chiste de señor. 646-286-2457. 646-286-2457. Dinos, ¿qué fue lo primero que te compraste? Así que digas, unos tenis bien chidos de ese tiempo que estaban de moda. Una patineta, un Dixman, un iPod. ¿Qué fue lo primero que te compraste que recuerdas con mucho cariño y con mucha nostalgia? Y el simple hecho de participar, además de que generamos dinámicas aquí, la pasamos chido y cotorreamos, te puedes ganar un desayuno de Olimpo Restaurante, ¿verdad? Bueno, rápidamente una rola para que la pienses, para que te acuerdes. Vamos a escuchar a esto de Ataris. Se llama The Voice of Summer. Son las 2:48. Recuerda que vamos hasta las 3. Así que no te desconectes. Súbele y dale play.

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1: 2:57 de la tarde, acabamos de escuchar a Deluxe con Más de lo que te imaginas. Bienvenidos a la nostalgia, ¿no? Ahorita que estábamos hablando de que fue lo que te compraste con tu primer sueldo, se me vino a la mente esta canción muy 2000era, ¿no? Oye, quiero mandar un gran saludo a mi familia que me está escuchando en la casa de mi abuela. Un gran saludo a mi tío Sergio, a mi tía Mari, a mi mamá, claro que sí, y a mi abuela. Un gran saludo, espero que la estén pasando bastante bien y que se acuerden cuando tenía esas canciones a todo volumen y andaba dando lata y cuando andaba con la guitarra intentando sacar esos covers, ¿no? Un gran saludo y pues seguimos con el tema. Creo que nos mandaron mensaje, Jorge.
2: Sí, aquí tenemos un mensaje ya. Aquí, déjate los digo.
1: Ok.
2: Primero nos mandó una muchacha llamada Lisette.
1: Ajá.
2: Que dice, me compré una grabadora con mi primer sueldo.
1: Híjole. Ya. No, cuando dicen grabadora, me preocupa un poquito más porque yo creo que es hasta la de cassette, ¿no? Sí. Ni siquiera de CD, es como que me compré una con 8 tracks. No, qué chido. La neta que antes un buen sistema de sonido era algo fino, ¿eh? Tener una buena grabadora era de cajón, ¿no? De base. ¿Qué más tienen por ahí, Jorge?
2: Sí, aquí tenemos a... No tiene nombre.
1: ¿Al no name?
2: DNL, le vamos a decir.
1: Daniel, ah, Daniel. ¿No? Daniel. Ah, sí, pues sí.
2: Sí, sí. Dice que se compró un Super Nintendo.
1: Ufa.
2: Y dice que qué buenas rolas pones, Pac.
1: Ahora le da de ser contemporáneo. Sí, muchas sí. Gracias, Daniel. El famosísimo DNL. Oye, un Super Nintendo, híjole. La neta, no tenemos mucho tiempo para profundizar en ese tema, pero... Hace muchos años ya a un vecino le amaneció de Navidad un Super Nintendo. Me marcó como a las 3 y media de la mañana a que fuéramos a estrenarlo con el Street Fighter 2 Turbo, algo así. Híjole, nos amanecimos jugando bien chido. Y de ahí, pues que el Super Mario World, que el Killer Instinct, que Street Fighter. Híjole, muy buenos recuerdos con el Super Nintendo. Pues lamentablemente ya nos tenemos que ir el día de hoy. Muchas gracias por habernos acompañado. Muchas gracias por ser parte de este horario de 1 a 3 de la tarde. Y muchas gracias por participar. Nos escuchamos el día de mañana. Jorge, una buena tarde, ¿no? De nostalgia.
2: Sí, una hora, pero...
1: Pero efectiva, ¿no?
2: Pero una buena hora. Una buena hora.
1: Ya está. Pues nos escuchamos el día de mañana. Espero que pasen una excelente tarde. Que disfruten este día caluroso. Si tienen oportunidad de refrescarse con una buena... bebida, tomen agua, ¿no? Tomen agüita. Pero yo personalmente se me antoja una coquita con hielitos, ¿no? O mínimo una nievecita, a ver qué pasa al rato. Pero sí, hidrátense, pónganse sombrerito, pónganse gorra, pónganse su protector solar y disfruten su juevesito. Nos escuchamos el día de mañana. Espero que tengan una excelente tarde. Vamos con esta rolita y ya nos retiramos. Así que no te desconectes de la programación porque hay muchas cosas chidas, ¿eh? Al rato va a andar el buen Mariano Marchena con... el basement, así que súbele y dale play.

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1: El senador con licencia de Morena, Armando Ayala Robles, declaró que continuará impulsando su propuesta para ampliar el subsidio a las tarifas eléctricas de uso doméstico en Mexicali, con el propósito de que más familias puedan acceder al beneficio y enfrentar un menor impacto en su recibo de luz durante la temporada de calor. El legislador recordó que presentó un punto de acuerdo para solicitar a la Secretaría de Hacienda y Crédito Público y a la Comisión Nacional de Agua que analicen la posibilidad de aumentar los rangos de consumo que reciben subsidio, tomando en cuenta las condiciones climáticas extremas que vive la capital de Baja California.
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1: La presidenta municipal de Mexicali, Norma Bustamante, comentó que las 19 bibliotecas públicas de Mexicali seguirán siendo espacios de aprendizaje para todas y todos, y agradeció el apoyo del Cabildo para aprobar unánimemente su actualización como parte de la Red Nacional de Bibliotecas.
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1: México está listo para un nuevo evento internacional de primera línea, el Campeonato Panamericano de Luchas Asociadas Sub-15 2026, que se llevará a cabo del 23 al 26 de julio en la Ciudad de México. Para RCE Noticias, Luis Daniel Rodríguez Morales.
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1: Como resultado de la coordinación que mantiene el gobierno de Ensenada con las cámaras empresariales del ramo de la construcción, la presidenta municipal, Claudia Agatón Muñiz, entregó a la comunidad la avenida Riverol entre calles Quinta y Sexta en la zona centro. La alcaldesa destacó que esta es la primera de 10 calles que se inaugurarán los próximos días como parte de la inversión conjunta entre el ayuntamiento, AMIC, CMIC y COMICE por 20 millones de pesos destinada a atender 25 vialidades del primer cuadro de la ciudad.
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1: Con el propósito de acercar servicios y atención directa a las familias de distintas colonias, el gobierno de Tecate invita a la ciudadanía a participar en la jornada de bienestar, que se llevará a cabo este sábado 25 de julio a partir de las 9 de la mañana en el Parque Margarita Maza de Juárez de la Colonia Juárez.
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1: El nigeriano Christian Ebere convirtió un gol en las finales del partido para darle a Cruz Azul una victoria 2-1 sobre Puebla en un partido adelantado de la segunda jornada de la apertura del fútbol mexicano. Para RCE Noticias, Luis Daniel Rodríguez Morán.
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